0: 21 horas, 3 minutos.
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0: Veintiuna horas, cuatro minutos.

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1: 22 horas, 3 minutos.
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1: Veintidós horas, cuatro minutos.
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2: 22 horas, 33 minutos.

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0: 23 horas, 2 minutos.
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0: Veintitrés horas, tres minutos.

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1: 23 horas, 32 minutos.
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1: 0 hora, 2 minutos.
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1: Cero hora, 3 minutos.

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0: Es la 1:00 a.m, 1 minuto.
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0: Es la 1:00 a.m, 2 minutos.

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2: Es la 1:00 a.m. 33 minutos.

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1: Son las 2 de la mañana, un minuto.
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1: Son las 2 de la mañana. 2 minutos.

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0: Son las 3 de la mañana, 2 minutos.
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0: Son las 3 de la mañana, 3 minutos.

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Son las 3 de la mañana, 32 minutos.

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1: Son las 4 de la mañana, 3 minutos.
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1: Son las 4 de la mañana. 3 minutos.

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1: Son las 4 de la mañana, 33 minutos.
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0: Son las 5 de la mañana, 2 minutos.
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0: Muchas gracias.
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Son las 5 de la mañana, 32 minutos.

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0: Muchas gracias.
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0: Son las 6 de la mañana, 2 minutos.
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0: Son las 6 de la mañana. 3 minutos.

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3: Son las 6 de la mañana, 33 minutos.

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0: Son las 7 de la mañana, un minuto.
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1: Son las 7 de la mañana, 4 minutos.
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Detrás de aquel jardín de azucenas y dalias, todo vuelve a la misma rutinaria romanza, y allá se va Teresa, camino de la fábrica,

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0: Son las 8 de la mañana, 4 minutos.
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La grúa mayor del dique pescó una luna redonda. ¿Qué hacía tan de mañana, tan distraída y tan sola?

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5: Me han pedido que repita la paradoja de la vida. Y ahí va. Dicen que Dios creó al burro y le dijo: serás burro, trabajarás de sol a sol y cargarás sobre tu lomo lo que te ponga. Y vivirás 35 años. Y el burro contestó: Señor, seré todo lo que me pida, pero 35 años es mucho. ¿Por qué no mejor 20? Dios creó al burro. Luego creó al perro y le dijo: serás perro, cuidarás de la casa de los hombres, comerás lo que te den y vivirás 25 años. Y el perro contestó: Señor, seré todo lo que me pida, pero 25 años es mucho. ¿Por qué no mejor 15? Y Dios creó al perro. Luego creó al mono y le dijo: serás mono, harás payasadas para divertir a los demás y vivirás 10 años. Y el mono contestó: Señor, seré todo lo que me pidas, pero 10 años es mucho. ¿Por qué no mejor 5? Y Dios creó al mono. Finalmente creó al hombre y le dijo: serás el más inteligente de la tierra, dominarás el mundo, vivirás 30 años. Y el hombre contestó: Señor, seré todo lo que me pidas, pero 30 años es poco. ¿Por qué no me das también los 15 que rechazó el burro? Y los 10 que no quiso el perro. Y los 5 que no aceptó el mono. Y Dios creó al hombre. Y así es como el hombre vive. 30 años como hombre. Luego se casa y vive 15 años como burro, trabajando de sol a sol y cargando sobre su espalda el peso de la familia. Luego se jubila y vive 10 años como perro, cuidando la casa, comiendo lo que le den, y termina viviendo 5 años como mono, saltando de casa en casa de los hijos y haciendo payasadas para divertir a los nietos. Y esta es la paradoja de la vida. Y yo se las quise contar.

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apaciguando el volcán. Tuve pequeños alivios con baños de asiento tibio de malva y palán palán. Mi suegra, que es medio bruja, me aconsejó hacer la prueba para agacharme en una cueva de dormilón o coruja. Como ese bicho granuja siempre habita al descubierto, para averiguar si era cierto que tal remedio servía, lo hice a plena luz del día, sin chircas y al descubierto. A mis años y al descampar.

en barreto, gracias a Dios me ha curado con ungüento santiguao y una especie de amuleto. La ocasión la pintan calva y aprovechando la mía, comprobé con alegría que el oportuno se salva.

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Vivíamos frente a la fábrica de tejidos, en el barrio de Las Casillas. La gente las pintaba de rosado, celeste, verde, amarillo. Y a cada hilera de casas la tapaba un enorme techo de zinc de una cuadra de largo que nos abrigaba a todos. En realidad parecíamos gitanos porque toda la manzana dormía bajo el mismo techo. Y qué lindo. Cuando la lluvia golpeaba y chorreaba por las chapas, nos daba escalofríos y nos arrullaba con rumores de lata toda la noche. Nunca vi un empedrado tan desparejo como el de la calle Rivera. Cuando pasaban los carros dando tumbos, saltábamos a los estribos, nos colgábamos de las barandas o nos prendíamos de las varas. Los repartidores frenaban la marcha atropellándose para no lastimarnos y en realidad no sabían qué hacer con nosotros porque siempre era lo mismo. Al principio nos querían convencer con palabras suavecitas de que nos apartáramos de las patas de los matungos, pero no había arreglo. Hasta que se calentaban y empezaban a gritar como locos, llamando, a ver dónde están los padres, esto llena pelotas. Recién ahí comenzábamos a retirarnos despacito, dando aquellos saltitos burlones en una pata. Y en cuanto estábamos más o menos lejos de la bronca, les cantamos aquella canción que hacía calentar a todos. Bueno, jamás nunca vi una calle en la que cantaran tan lindo la llanta de los carros, ni en la que se pregonara con tanta alegría la fruta, la verdura, el pescado, la leche en tarro y el pan caliente. El patio de la casa estaba techado de glicinas, madreselvas y santarritas. Era una fiesta de pájaros y de flores. Arrecostándose a las verjas, lagrimeaban las rosas, claveles, clavelinas y malvones. En tarritos de aceite, mi mamá acunaba pensamientos, violetas, geranios, gladiolos, azucenas y conejitos. El hibisco discreto y bonito ardía arrinconado. El jazminero doble, vacilante y deseoso como las adolescentes, esperaba hasta diciembre para abrir sus caritas. Y entonces sí, aquellas noches olían dulces hasta dentro de las cocinas. De la fábrica de enfrente apenas se percibía como la sombra de una mole, pero olores feos no se sentían, porque el tufo que largan los ácidos y la lana sucia se metía en las canaletas que los envolvían sus torrentitos y los tiraba río adentro, lejos allá, bien, bien lejos. En el barrio, el perfume hinchaba el aire. Los veranos traían unos hilos tan amarillos que quemaban las puntas de los plátanos y hacían reverberar el empedrado. A las 3 de la tarde, Peter el Negro, que tenía el alma blanca, o el León de Francia, cautivaban desde la radio los corazones de las muchachitas quinceañeras que bordaban en silencio, atentas al capítulo de la radionovela argentina que las iba transportando a un París de capa y espada, sin gurises a bandijas, sin guisos y sin pobrezas. Mientras tanto nosotros chapaleábamos agua en la bomba de la esquina, acosábamos al barquillero o rompíamos a patada una pelota de trapo en el campito de la vuelta. Al caer la tarde, se regaban las plantas y las veredas y el vecindario entero sacaba sus banquitos al fresco y amargueaba manso, como esperando el cansancio. Se arrimaba ella, la noche.

resplandores y sombras, desliza la quietud, abismo de poesías donde navega la cruz, fuente de sueños claros, mi noche, noche.

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Mi padre siempre decía que cada casa es un mundo. Pero yo pienso que en un pueblo tan chico, el mundo es un poquito más grande. Cuando se moría algún vecino, el barrio entero se hundía en la tristeza. Todo era dramático y tenso. Teníamos miedo. Como la costumbre era ir a los velorios en familia, allí marchábamos nosotros con el corazón en la boca. Y para colmo, si el muerto era muy amigo, cosa que nunca pude entender cómo se puede ser amigo de un muerto, nos obligaban a plantarle un beso en aquellas frentes heladas y nuestros temores se mezclaban con el asco y terminaban en pesadillas que duraban no sé cuánto tiempo. Eran de terror los velorios y larguísimos. Durante todo el día y toda la noche iba arrimando la parentela desde los pueblos más lejanos y de la campaña. Gente vestida de negro que al pegarse el apretado abrazo de la llegada, entre pucheros y aquellos ronquidos reventándoles en la garganta, que afortunadamente nunca lograron detener llanto alguno porque eran mucho peor que cualquier lloro, sentenciaban gravemente sin fallar uno solo. ¿Qué le vamos a hacer? No somos nada. Al caer la tarde del segundo día, como a las 5, cuando las sombras se alargan sobre el dorado del balastro, la negra carroza encabezaba el cortejo que, arrastrando apenas los pies, murmuraba un rosario tristísimo e interminable a lo largo de nuestra calle, ahora sola, quieta y muda, con los boliches y los almacenes cerrados y con los postigos entornados como para no ver pasar la muerte. Esa muerte que se iba, pero dejando tras de sí una sensación de angustia aprendida en la parroquia. Los inviernos. Tiempo de maní caliente. Eran bien distintos a la época de los calorazos, pero también eran lindos. Vivíamos más en familia porque anochecía más temprano y porque los fríos húmedos y penetrantes vencían nuestras energías infantiles. Encerrados en la cocina, donde la leña entibiaba los relatos de mi padre, o en la pieza de comer, rodeando entre todos un ladrillo que blanqueaba sobre la llama roncadora del primus, preguntábamos el porqué de todas las cosas. Mi padre nos relataba pacientemente el mundo, rescatando cosas de su vida andariega o de su todavía latente picardía de canarito simple, que ya había echado raíces, sí, y se había acostumbrado al barullento, pero pacífico ambiente del pueblo obrero. Nació en la villa de Soriano, que creo que es el pueblo más antiguo de este país, Uruguay. Después vivieron un tiempo en Dolores, que también es Soriano. Y después, mis abuelos, cuando mi padre era un muchachito, ya compraron un campito al pie del Cerro de las Armas y se vinieron con toda la muchachada. Pero a él le duró poco porque a los 14 años se fue de las casas y empezó a ganarse la vida como pudo. De peoncito se fue haciendo bolsero, cosedor y maquinista en las trillas. Esquilador.

tractorista. Zafra que había, zafra la que se le prendía. Jineteaba lindo. Era alambrador de primera. Siempre fue muy prolijo para todo. Pialaba, capaba, marcaba y desguampaba. Solito era capaz de perforar la tierra hasta encontrar el manantial del pozo. Después, cuando ya era casado y mis hermanos se criaban, tuvo horno de ladrillos, incansable en el pisadero, infatigable en la carretilla, según mi madre, un tigre cortando adobes, 5.000 por día sin barrero. Pero yo pienso que sus oficios más lindos fueron el de injertador y el de quesero. Me contaba con frecuencia, porque yo se lo pedía, el cruce de los frutales, y mientras hablaba iba haciendo la pantomima en cualquier plantita del patio. En el tambo trabajé con él. Con mucho de su parte y un poquito de la mía, me fue metiendo en la maravilla de los animales y la lechería. Cada vaca tenía su nombre y su caricia. Les charlaba despacito, largo, con paciencia, y hasta los bichos más resabiados quedaban como adormecidos. Me acuerdo que en un invierno del 60, 60 y pico, la tortuga no podía parir sola. La pobrecita bufaba y se revolcaba en el fondo del galpón. Mi viejo decía, como pensando en voz alta, esta vaquita es muy estrecha o el mocito viene al revés. Bueno, la cosa se nos complicó y tuvimos que seguir de largo toda la noche. El paisano, cabortero viejo, llenó un balde con agua tibia, se enjabonó el brazo derecho hasta el hombro y, metiendo mano en la primeriza, empezó a dar vuelta y a sacarle la cría. La vaca, tumbada, con las manos atadas y las patas abiertas, tensas por las guascas que la sujetaban a un poste, se ahogaba desesperada. Y yo, muchachón ya, temblaba de frío y de lástima, sosteniendo un farol a mecha. Por fin, como a las 4 de la madrugada, se acabó el asunto. La tortuga y Bambi, el ternero manchadito que había nacido, se hacían arrumacos entre las pajas del fondo. Mi viejo sudaba a mares mientras que yo no podía con los pies helados. Durante todo el tiempo que estuvo ayudando a la bicharraca, no paró de conversarle mimosamente: paciencia, mijita, ya va a salir el pichón, ayude un poquito, no afloje, fuerza, fuerza, tortuguiña, no afloje, vamos, fuerza, fuerza, fuerza, carajo.

De tanto en tanto pasaban las majadas de ovejas para la feria y los troperos nos pedían posada por una noche. Pero al irse nos dejaban los corderitos recién nacidos porque no aguantan las caminatas. Por eso, en el patio de la lechería, entre pavos, patos y gallinas, casi siempre andaban dos o tres guachas sueltas que disfrutaban como locas metiendo las cabecitas por la puerta de la cocina, curioseándolo todo. Para mi viejo, la belleza se hacía sudando. Se gozaba el hombre mostrándome las manchas de colores que formaban los tomates, morrones y berenjenas en su quinta bien plantada y bien cuidada. Decía como sonseando que las flores de las zapalleras eran fogones que encendía la primavera para ir entibiando el campo. Higos, limones, duraznos, damascos, nísperos y naranjas, todo se balanceaba al sol madurando. Y cuando a la hora de la siesta partía alguna sandía jugosa y colorada, se le hacía agua a la boca y la alegría le llenaba la cara. Parecía un gurí. En el pueblo le decían el capinchero. Era famoso por su puntería con un Mauser de la Segunda Guerra, con el que mató 66 capinchos de 66 balazos. Lo dejé quietito, decía. Cuando yo todavía hablaba a media lengua, me llevaba para afuera con él y dormíamos al aire libre. En aquellas noches aprendí a mirar las estrellas y las constelaciones. En la hermosa aventura de mi niñez, aquel hombre que olía a trabajo me fue haciendo conocedor de esos mundos, unos tan arriba y otros tan cercanos y desconocidos. Me sacaba del pueblo que era un hervidero de botijas, con los que jugaba el día entero entre plátanos, paraísos y eucaliptus, donde los gorriones inundaban las veredas, donde las golondrinas se amacaban en los cables de la luz, donde las tijeretas partían el aire con sus carcajadas, y me llevaba a que me enriqueciera la vidita entre los pescadores que espiaban por turno desde los médanos de la orilla, entre perros, gaviotas, correcostas y caraos, los coletazos relampagueantes del cardumen. Pero había algunas hazañas más violentas, más apasionantes, casi inalcanzables para los demás chiquilines del pueblo, que mi viejo sabía regalarme. El campo y el monte fueron un chispazo permanente de palpitaciones y conocimientos que hasta hoy llenan gran parte de mi vida y casi todo su recuerdo. En aquel fogonazo de sorpresas luchaban por sobrevivir las culebras, hurones, lagartos, zorros, ciervos y jabalíes, nutrias, comadrejas, lobitos de agua, gatos monteses, yaras y cruceras. Entre arroyos, pajonales, maizales y tierra arada, palpitaban la ferocidad y la inocencia de los animales silvestres. En el campo, las perdices y las martinetas chiflaban al vuelo y se perdían entre los espartillos. Los teros y las horneras armaban tremendo griterío alcahueteando en cuanto sentían el menor ruidito, mientras que la lechuza, silenciosa, impasible, nos clavaba la vista al paso desde un poste de alambrado. Arriba, en los eucaliptus, discutían las cotorras apabullando con su conventillo, y en los altos del monte, en la verde copa del monte, donde se confundían los arandices, la uña gato, el mataojo, el umburucuyá, los sauces, los nogales, los ceibos y el palo amarillo, flotaban las palomas, cardenales, doraditos, tordos, churrinches, calandrias, boyeros, sabiaces y ventebeos. Tejiendo los vapores del riacho, el martín pescador trabajaba de ida y vuelta, mientras que el siete colores coqueteaba en las ramitas de la orilla. Salir a cazar mulitas por las cuchillas en las noches de luna, o a buscar nidadas de avestruces por los bajos, era lo que más me entusiasmaba de aquellas camperiadas. Mi padre,
colmillo de colita, se arrastraba kilómetros bajo el monte sucio, tanteando las bostitas frescas, mirando las pisadas o venteando los revolcaderos. Nunca lo vi errar un tiro. De noche, alumbrado por un faro de moto, a pleno sol, en el silencio de la espesura o apuntando a las cabecitas movedizas de los que iban nadando hacia la otra barranca, todo era lo mismo. Nunca regaló una bala. El tiempo pasó. Yo crecí y me alejé de él, llevado por otras aventuras que no podíamos compartir. Un día cantó Flor y se fue al mazo, sin que hayamos podido pegarnos un abrazo bien, bien, bien, pero bien fuerte, como hubiéramos querido. ¡Qué lástima! ¡Qué lástima!

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9: Son las 9 de la mañana, 2 minutos.
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9: Son las 9 de la mañana, 3 minutos.

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3: Son las 9 de la mañana, 32 minutos.
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Y todos los sábados, éramos chiquititos, y todos los sábados a las 7 de la tarde, aquel trencito pasaba frente a la casa del niño, cargado de chircas, leña y carbón. Ese carbón y esa leña, esas chircas con los que el lunes a la madrugada, o sea, el domingo de noche, la madrugada del lunes, se encendían las calderas de la fábrica. La casa del niño era enorme, una casa enorme, que terminaba en un fondo, y el fondo terminaba en un corralón. Nosotros, entre los eucaliptus en ese fondo, jugábamos en el sub y baja, en el tobogán, en las palomitas, y ahí pasábamos el tiempo. Éramos los hijos de las obreras que desde los 40 días hasta los 6 años de edad hacíamos turno de 12 horas esperando a mamá. Todos los días, todos los sábados, a las 7 de la tarde, aquel racimo de chiquilines chiquititos coreaba a media lengua el paso de la trochangosta del trencito, trepados al cordón, al portón de rejas que nos defendía de la libertad.

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0: noche en la que nos están acompañando miles y miles de argentinos que le demuestran, como le decía recién, el respeto, la admiración y el afecto que le tiene la gente, Donata. Usted que a veces me dice que cree que puede cansar a la gente.
1: De eso estoy seguro.
0: ¿Cómo la va a cansar? Si me contaba hace unos días, y aquí voy a cometer una infidencia, que hace 45 años que está dignificando el canto popular argentino.
1: Tanto tiempo, ¿no?
0: Qué difícil, ¿eh?
1: Sí. En abril se van a cumplir 45 años de guitarrear, de salir a caminar por el mundo.
0: ¿Por qué en abril, Donata? ¿Por qué toma ese mes así para...?
1: Porque fue el mes de abril cuando pedí la bendición y salí. Y salí por el mundo a caminar.
0: Sí, cómo no. Claro que sí. Puede ser el aplauso para eso. Pero...

0: Que habrá visto pasar cantores a su lado, ¿eh?
1: Sí, yo podría decirle, como aquel paisano, yo no soy un hombre viejo. Lo que pasa es que hace muy muchos años que soy joven. Ya habré visto pasar paisanos, cantores, y si los habré seguido, a ver si se me prendía siquiera una coplita, la yapita de algo, ¿no? Ya habré visto pasar algunos lindamente, ¿no? Algunos lujosamente cantores. Y cuando se cantaba en aquel tiempo, sin esto, sin micrófono, a pulmón libre, ¿no? A llenar las canchas de pelota y los frontones cantando. Había que tener ganas de cantar. Yo tenía una voz finita como silbido de lejos. Pues cuando empecé, ¿no? Después ya la vida me fue quitando brillos y me abaritoné.
0: Hemos entrado en el centenario de Martín Fierro.
1: Cierto.
0: Opinan que desde el Martín Fierro no había aparecido un canto popular y criollo de la profundidad, de la verdad y del mensaje de su relato del payador perseguido.
1: No, eso es generosidad de la gente o desconocimiento de la literatura nacional. Es más importante, hay muchas cosas importantes. Muchas cosas importantes, sin ser precisamente muy gauchas. La gente no, entonces se ha olvidado de Martiniano Leguizamón, se ha olvidado de Bufano, se ha olvidado de Fausto Burgo. No puede ser. Yo arrimé mi bochín como pude, pero no tengo nada que ver con los niveles literarios, y menos con la mención de Martín Fierro, de Hernández. Eso es cosa aparte, ¿no? Pegar un grito en un cerro no significa parecerse al sermón de la montaña. Guarda. Y hablando de montaña, vamos a la montaña.

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0: 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Pero si esta vecina se hace tres vueltas de negro torrente, no, toda la noche en un momento cansado con su cabarata a la puerta de una franja de creído, de una no viene de buena familia, que no le gusta la buena música, el lo borracho, vago, insolencia, y tiene uno de los chiquilines que tiene que ir a la escuela tempranito, pero que sabrá de cuál está el negro analfabeto. Si alguna vez habrá ido a la escuela, no sabe ni leer ni escribir, para como vecino de una, yo le digo a mi marido que me saque de acá porque no puede ser que yo viva en un barrio tan ordinario, lleno de negro, una mujer tan delicada como yo. ¡Oh!

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0: en las obras.
1: Gracias por habernos acompañado. Los esperamos en un próximo programa a la misma hora. Que pasen bien.

0: Son las 10 de la mañana, 59 minutos.
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0: Son las 11 de la mañana, un minuto.
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0: Son las 11 de la mañana, 3 minutos.
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6: Son las 11 de la mañana, 6 minutos.
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2: Son las 11 de la mañana, 32 minutos.

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2: 12 horas, 1 minuto.
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2: Doce horas, 2 minutos.
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3: 12 horas, 31 minutos.
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0: Ahí estamos con Marc Anthony, ¿eh?
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0: Bueno, seguimos. Estamos acá con las miradas. A ver qué dicen por acá. Voy a leer por acá. Ahí nos reenganchamos con la radio. Sandra, ¿cómo te va? Bienvenida, Sandra. Una vez me pasó, me enamoré de su mirada apenas lo vi. ¿Y qué pasó? Sandra, ¿cómo te va? Bienvenida. Fue algo inusual. ¿Nunca te habías enamorado de una mirada? Lore. Peter Roland, gracias por seguirme. Peter, ¿de dónde sos? Bienvenido. Como de venir de otra vida juntos. Y mira para otro lado, porque yo estoy en otra. ¿Eh? Marcelo le dice a Lore. Cuando dos almas se reconocen en un mismo ser, algo así. Mirá vos qué bien. Yo pienso que mientras mirás y no te dé por ir a encarar porque es demasiada atracción, me parece que... Y se me cortó el mensaje ahí, Sandra. No pasa nada. Ahora, si mirás y tocas, ahí sí se complica. Y bueno, pero si hay demasiada atracción, ¿qué haces? ¿Te quedás con las ganas? ¿Eh? Laura Leal Corral, por lo menos lo intentás. Podés pasar algo de Américo Jun, Sandra, dale, lo busco. Denis Santos, 618. ¿Cómo te va? Bienvenido, Denis. Seguime si sos nuevo. Veníamos de otra vida, pero tampoco será en esta. Voy a dar like, vuelvo en 10, dale. Uno nunca sabe lo que va a pasar en la otra vida. Por eso no dejes para mañana lo que puedas hacer hoy. ¿Alguna vez te pasó de ver unos ojitos que te causen cositas? ¿A mí me preguntás? Y claro que me pasó. Si no te pasa, es como que... sosiego. Ale Géminis, ¿cómo te va? Saludos. Carmen, ¿cómo estás? Bienvenida. Pasame el tema Demasiado de Gerardo Nieto, dale, de Caribe. Dale, la vida hay que vivirla. Me parece perfecto, Carmen, que pienses así. La vida hay que vivirla. Si hay algo que te llama la atención, bueno, ¿qué vas a hacer, eh? Todos tenemos secretitos en la vida, ¿no? No me digas que vos no tenés ningún secretito, Carmen. Debo tener unos cuantos, me parece, ¿no?
3: Y te amaré.
0: Todos tenemos secretitos en la vida. Y es lindo tener secretos.

Dice por acá, dice, por eso vivo mi vida y de callada que es mejor. Claro, Carmen, de callada. Carlos Moreira, bienvenido. Fabio Tona, ¿cómo te va, amigazo? Está perdido hace día que no lo veo por acá, ¿eh?

Chicos, vamos a darle me gusta, dale, vamos arriba. Adri, gracias por seguirme, bienvenida. Diego FM 89 8390, bienvenido. Polaca, bienvenida. Luisa Palomeque en 690.

0: Prometerme no volver a verte, aunque me muera por tenerte. Ah, qué frase esa, ¿no? Mentira. Facundo Ramos, bienvenido. Hola, India.
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0: Wilson, bienvenido.

0: Jorge Borges, bienvenido. Hola Cecilia, ¿cómo te va?
1: Seba Torres, okay.
0: ¿Cómo estás, Cecilia?
2: Pará. No te confundas, esto es Géminis.
0: El sábado te esperaba con Marcelo, pensé que ibas a ir con Marcelo al Oso Lana y no fuiste, Ceci. Tremendo, qué mal lo tuyo. Jorge Borges, ¿cómo te va? Bienvenido. Todo bien, por suerte.
3: Báilalo.
0: María Stein Gruber, bienvenida. Erika, que la vi que apareció por ahí, entró y salió,
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0: Para Carmen, que es la fan número uno de Géminis.
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0: Aquí está la nueva versión de Géminis, vagabundo, aquí está.
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0: Cecilia dice que el próximo sábado le gustaría ir a los Solana. Y bueno, hablé con Marcelo, vamos.

0: Marcelo, ¿escuchaste lo que dijo Cecilia?
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0: Natalí Cosi, bienvenido. José Luis Riva, bienvenido. La Reina, bienvenida. Vanessa Castro dice, todos son iguales. Ya empezamos, ya. Ya empezamos.
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1: ¡Hey!
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1: ¡Ah!
2: Tuki.
0: Tamara Piris, bienvenida. ¿Cómo te va? Vanessa Olivera, ¿cómo te va? Bienvenida. Hay gente que se enoja, yo no entiendo por qué se enoja. Hay gente que se enoja y no sé por qué se enoja, ¿no? David Pedroso, bienvenido.

Saludos a Gladys de Florida, que me está mirando por el canal desde el sur, ¿eh? Sandra dice, ¿sos de Tacuarembó? No, no soy de Tacuarembó. Ata colores, son todos diferentes con actitudes parecidas. Sí, no. No estoy de acuerdo, ¿eh? Vanessa Castro, mejor perderlos que encontrarlos. Jaja. ¿Y qué hacen ustedes sin nosotros? A ver, ¿qué hacen?

0: verdad que hoy vengo muy mal con los horarios. Hoy vengo muy mal, me estoy pasando tremendamente y no estoy cumpliendo con lo que tengo que cumplir. Todo por culpa de ustedes, que me hacen hablar mucho. Vamos a los bailes para este fin de semana. Viernes, Bramián, el sábado Solana y el sábado Valentinos. Ahí te podés bailar y divertirte y ya seguimos.
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2: 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Vamos, Maxi.

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1: 13 horas, 4 minutos.
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0: 13 horas, 6 minutos.
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0: 13 horas, 31 minutos.
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1: Son las 14 horas.
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1: Catorce horas, tres minutos.
2: Son 10 años que los tengo caminando por la orillita.

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3: 14 horas, 31 minutos.
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0: 15 horas, 1 minuto.
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3: 15 horas, 33 minutos.

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0: Son las 16 horas.
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16 horas, 2 minutos.

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3: 16 horas, 35 minutos.

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0: Muy buenas tardes, queridos amigos, amigas, nuevamente aquí en Radio Con Aguante. El martes primero, por problemas técnicos, no estuvimos al aire, como ustedes deben de saberlo. Y hoy, martes 8 y el martes 15, la producción de A Voz Patria, te estoy hablando, ha decidido poner al aire las notas de capital importancia, que a nosotros nos parece de capital importancia, repito, en lo que va del año. Así que estaremos en vivo próximamente el martes 22. No dejen de suscribirse a nuestro canal de Radio Con Aguante en YouTube. Guerra no les cobra nada, absolutamente nada, por activar la campanita. Ya estamos muy cerquita de los 40.000 suscriptores. Saben que eso es muy importante para nosotros. Simplemente les decimos, será igual que siempre, mejor que nunca. Pero ya está en el estudio con nosotros el doctor Osvaldo Ortenberg. Él pertenece a la Comisión de Filosofía Política de la Patria Grande. Muy buenas tardes, Osvaldo. Muchas gracias por concurrir al piso.
1: ¿Qué tal, Manuel? ¿Qué tal, queridos oyentes y videntes? Gracias por invitarme.
0: Bueno, mire, la pregunta está hecha. Usted vio el flyer. ¿Se le puede hacer un juicio político a este presidente? Mire, esto que le voy a decir es nuevito. Una investigación hecha por la gente del Destape, que conduce Roberto Navarro, ha descubierto que la secretaria de temas Malvinas en la Cancillería Argentina trabaja en una fundación británica preparando cuadros políticos y, digamos, está de los dos lados del mostrador, como dijo Rappo hace un rato. ¿Esto no es traición a la patria?
1: Sí, pero en la causal de traición a la patria ya incurrió Milei más de una vez. Dejó entrar tropas de Estados Unidos a nuestro país sin autorización del Congreso.
0: Bueno, ahora hay creo que 15 son los que están. Hay 15 marines.
1: Sí, pero además hay tropas yanquis ocupando el puerto de el sur, ¿cómo se llama?
0: Tierra del Fuego.
1: Digamos, lo ocuparon, lo usurpó el gobierno nacional y se lo entregó a la OTAN.
0: Hay un interventor allí, que yo en este momento no recuerdo el nombre, pero tiene prontuario ese hombre. Ese hombre no tiene currículum. Ya, yo lo voy a traer preparado para el próximo martes, se lo prometo a los oyentes. Pero bueno, y entonces, ¿qué es lo que...? Porque esto tiene que ver también con la voluntad política, ¿no? De hacerle un juicio al presidente, ¿sí o no?
1: Prácticamente solo tiene que ver con la voluntad política.
0: Ajá.
1: Y la voluntad política acompañada por la movilización del pueblo. Si no, es imposible.
0: Bueno, cuénteme, entonces, dígame, ¿cuál es la voluntad política que debe tener, en este caso, la oposición para llevar a juicio político al presidente? Con todos nosotros acompañando desde el lugar que nos toque. Usted dice en la calle, bueno, estaremos en la calle.
1: Bueno, brevemente, un copete.
0: Sí.
1: La voluntad política es que se le den vuelta los de La Libertad Avanza. ¿Por qué? Ahora explico. El tema es así. La Constitución autoriza el juicio político. La Cámara que puede acusar para hacer juicio político es diputado. Y quien va a juzgar son los senadores.
0: Ajá.
1: Pero el proceso es así. Hay una comisión de juicio político en la Cámara de Diputados que se da su propio reglamento.
0: Ajá.
1: En esta Cámara es donde hay que dejar las acusaciones contra el presidente, la vicepresidenta, jefe de gabinete, ministros y miembros de la Corte. Uh-huh. Juicios políticos para destituir son solamente esas estos funcionarios. Entonces, cualquier funcionario puede pedir juicio político por mal desempeño, delitos comunes y delitos en el ejercicio de su función. Mal desempeño es la causa más general, ¿no? Este presidente incurrió en causales de mal desempeño. Por ejemplo, estos 10 días que no ejerció sus funciones es mal desempeño. ¿Quién condujo el timón de la patria no estando el presidente en el lugar que tenía que estar, estando en la ciudad de Buenos Aires?
2: Porque el tipo estaba, Osvaldo.
1: Sí, estaba.
2: Usted infiere que el tipo no estuvo dirigiendo. No estuvo la hermana.
1: No estuvo dirigiendo, bueno. Estuvo encerrado jugando con la Play. Yo creo que estuvo deprimido. Yo lo que supongo es que estuvo en un brote psicótico, porque el personaje yo creo que es psicótico. Causales hay a montones, sobran causales. Ajá. No cumplir la Constitución.
2: Bueno, entonces usted me obliga a que yo le diga, y entonces, ¿qué pasa en la Cámara de Diputados que no llevan adelante esto?
1: Bueno, la Cámara de Diputados, la Comisión de Juicio Político es una comisión permanente, porque sí, tiene que estar siempre a disposición. Cualquiera puede hacer un planteo, llevar juicio político al presidente, a la vicepresidenta, al ministro de la Corte, etcétera.
2: Sí.
1: Ahora, en la Cámara de Diputados hay una comisión, la Comisión de Juicio Político es la que se encarga de analizar si corresponde o no el pedido de juicio político.
2: Ajá.
1: Para eso, digamos, recogen pruebas, recogen testimonios, le notifican a aquel contra cual se quiere hacer juicio político para que ejerza el derecho de defensa.
2: Ajá.
1: Entonces, una vez producido todos esos pruebas y, digamos, respuesta de la persona involucrada a la que se le acusa, la comisión decide por mayoría simple de los miembros si corresponde o no.
2: Ajá.
1: Una vez que pasa a la Cámara de Diputados, la Cámara de Diputados
2: Debe tratarlo
1: y resuelve si corresponde o no corresponde por 2/3 de los miembros presentes, no de todos los integrantes.
2: No del quórum. Ahí está.
1: Pero el tema es este. ¿Cómo está integrada la Comisión de Juicio Político? La Comisión de Juicio Político demoró mucho en integrarse, porque de entrada a la presidencia había sido designada la diputada de la Libertad Avanza, Pagano.
2: Claro.
1: Pero Pagano era una mina que piensa, una mujer que piensa.
2: Es una periodista.
1: Sí. Pero además, uno no entiende cómo se metió con la Libertad Avanza.
2: Bueno.
1: Es decir, bueno,
2: habría que hablarlo con ella, ¿no? ¿Qué te pasó?
1: No, bueno, uno piensa, digo, pero como una mujer que piensa.
2: Sí.
1: Entonces, ¿qué pasó? Tenía que concurrir el presidente de la Cámara para consagrarla, digamos. Nunca ocurrió.
2: O sea que Martín Menem nunca fue.
1: Martín Menem nunca fue a reconocerla como que era la presidente.
2: Claro, estamos hablando, yo les aclaro a los oyentes, que estamos hablando con Osvaldo Ortenberg aquí, de lo que está pasando aquí en el Parlamento argentino, ¿no? Porque hay mucha gente, como lo decía Orlando Pérez Sánchez recién, el periodista de Ecuador. En Argentina también hay montado un laboratorio para ver cómo nos comportamos, ¿no?, ante todos estos hechos. Yo sé que importa mucho la patria grande lo que nos está pasando con este presidente que lamentablemente tenemos. Pero bueno, perdón, Osvaldo, pero había que hacer un parate para explicarle un poquito a los oyentes que no viven en la Argentina.
1: Muy bien. ¿Cómo se integró finalmente la Comisión de Juicio Político? Lemón es la presidenta de la Comisión de Juicio Político.
2: Ah, es una chica que es diputada nacional y viene de... su oficio es pintar...
1: De la peluquería.
2: Viene. Sí, ahí está, viene de la peluquería. Ahí está.
1: Pero no solo eso, es terraplanista.
2: También.
1: Ella piensa que la Tierra es plana. Es decir, es una mujer que está en el siglo XVIII, XVII. Entonces, está integrada por 31 integrantes. Pero de los 31 integrantes, 17 son de la Libertad Avanza y aliados. Entonces, la única manera de que se le pueda aceptar un juicio político, porque debe estar repleto de pedidos de juicio político, es que los de la Libertad Avanza y parte de sus aliados o quienes sea se levanten, porque se levanten contra el mismo Milei, porque por si eso, son 31 y 17 son de la del palo del que gobierna, ¿y quién le va a hacer juicio político?
2: Claro, ahí hay dos que habría que mínimamente rescatar para poder tener un empate.
1: Sí, ¿no? Pero no es con empate.
2: Bueno, claro, bueno, pero mínimamente dos pasarlo para el otro lado para poder provocar una discusión fuerte,
1: sí.
2: Digo, y que salga a la luz también,
1: sí,
2: ¿no?
1: Sí, pero digamos...
2: bueno, entonces
1: es muy difícil.
2: Está muy complejo eso.
1: No, en este momento es imposible.
2: Está bien.
1: Salvo, se pueden levantar contra el propio Milei. Depende de movilizaciones,
2: sí,
1: pero
2: sí,
1: claro. no hay movilizaciones ordenadas, son movilizaciones dispersas, todas son muy válidas, incluso la de los universitarios, lo de la enseñanza, muy válido todo.
2: Usted,
1: pero sí,
2: me hizo acordar de algo recién. Mire, le agradezco porque me mandaron un flyer de algo. Jornada Nacional de Reclamo. Convocamos a defender el PAMI en la Argentina. 19 de agosto, 10:30 de la mañana. Jornada 19 de agosto, comunicado de prensa. Jornada de reclamo, exigimos normalización del PAMI. El PAMI es la organización de los jubilados, ¿no? Donde vamos todos los que con los temas médicos. Bueno, lo que veo que no dice en qué lugar. 19 de agosto, convocamos... por la defensa y reclamo del PAMI. Esto le está faltando la dirección. Nunca más, plena libertad sindical y... Bueno, no está diciendo el lugar, ¿eh? No está diciendo el lugar.
1: Es para mañana, hay que apurarse.
2: Se comieron el lugar. Bueno, yo, por lo menos yo no lo veo. No, aquí no está. Legalidad del sindicato de jubilado. Pero mañana es miércoles.
1: Sí.
2: Es en el Congreso Nacional.
1: Sí, esto. Donde van los jubilados.
2: Pero bueno, va a ser más temprano. 19 de agosto, 10:30 de la mañana. Bueno, ya me quedó claro, Osvaldo. Usted me tira un balde de agua fría, porque entonces el juicio político está lejos.
1: El juicio político está lejos y además...
2: Aunque haya muchos causales.
1: Está repleto de causales. Aunque digamos, se pueda hacer algo sin una movilización unificada, no se puede hacer nada. Las convocatorias son dispersas,
2: claro.
1: Todas son válidas. Y después, no hay CGT.
2: Bueno, lo quiero aprovechar. Guerra, mándame una cortina, haceme la gauchada. Te pido mil disculpas, no estaba planificado.
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0: Muchas gracias, Guerra. Disculpe el imprevisto, pero quiero aprovecharlo en lo personal y también que lo pueda trasladar a nuestros oyentes. La experiencia que ha vivido en la República Popular China, Osvaldo, ¿qué le ha parecido eso?
1: Bueno, fue una sorpresa. Por lo pronto, cuando salí de acá con mi mujer, nos dijeron, ¿cómo vas a estar 10 días nada más en China? Es enorme China. Y además hay una cosa, son 30 horas de vuelo. Y además tenés que hacer escala en Dubái. Y en Dubái, a 20 kilómetros, hay una base yanqui. Los pueden bombardear. Bueno, pasó todo eso. Fuimos a China. Tuvimos problema en Dubái, porque se retrasó el viaje 3 horas porque había una tensión internacional, es decir, había problemas.
0: Había quilombo.
1: Podían bombardear la base que había cerca de Dubái.
0: Cerca del aeropuerto donde estaba el avión de ustedes.
1: Exactamente, en el aeropuerto. 3 horas sin decirnos nada. Nos daban vasos de agua, bueno, pero el tema es que veíamos cosas raras, venían coches de diferentes lugares, en fin. Llegamos a Beijing, tal es el nombre, no es Pekín, parece que nos equivocamos nosotros al pronunciar. Y te digo, te lo voy a decir con las mejores palabras, mi mujer y yo nos caímos de culo.
0: Mire usted.
1: Es increíble el despegue que tuvo China, Beijing. No hay pobreza, en toda China no hay pobreza. Ya no hablo de la miseria, de los que están caídos, ya no hay pobreza. Y después, la pujanza y las construcciones que hay, y ponele, hay, creo que son 20.000 trenes bala. Estados Unidos tiene uno. Cada estación de tren bala es un aeroparque de acá. Lo mirás y no lo podés creer.
0: Así de grande.
1: Pero hoy me daba ganas de sacar fotos a los a las estaciones de trenes balas. No te digo lo que es los aeropuertos, ¿no? Después recorrimos en Shanghái, hicimos un paseo en barco en el río que atraviesa Shanghái, y a los costados están las edificaciones. Pero te digo, había una que le saqué foto y no me alcanzaba el celular. 601 metros tenía. Era un edificio que era en U, que se juntaba arriba. Era impresionante. Después fuimos a un lugar, en todos los lugares teníamos guías hispanoparlantes, que eran fueron todas mujeres, el último era un varón, pero eran mujeres que hablaban castellano, ¿no? Con su dificultad, porque en China no hay ere. Entonces, por claro, eso nosotros nos reímos, sí. Pantalón talito, ¿no?
0: Sí, sí, sí.
1: ¿Por qué? Porque no tienen ere en la pronunciación,
0: en su idioma.
1: Claro. Por ejemplo, nos mostraron, era en Shanghái, todo una zona construida, ponele 10 cuadras por 10 cuadras en una zona de Shanghái. La guía nos dijo, acá hace 7 años se cultivaba arroz. Y en 7 años hicimos todo esto. Bueno, la conducción que hace...
0: ¿Y qué había ahí? ¿Y qué había? ¿Un edificio?
1: No, 10 cuadras por 10 cuadras de construcciones de edificios. Y ahí le sacamos la foto a ese edificio que te digo tenía 601 metros.
0: O sea que en 7 años lograron todo eso.
1: Bueno, en 7 años. Van 2 gestiones y media de Xi Jinping, que es el gran genio de esto, el antecesor también. Pero el gran genio del despliegue
0: del impulso, claro,
1: fue este presidente, que además es que se le pueden enviar mensajes en tal lugar, está pasando tal cosa, manda gente, ¿no? Después, no hay condenas a muerte, sí hay aquellos que infringen la ley, ¿no? Entonces, los que infringen la ley, para evitar que sean desheredados sus descendientes y su cónyuge y todo eso, se suicidan. Hay suicidios, sí hay, pero no hay condenas a muerte como uno pensaba.
0: Pero hay juicios y existe la justicia y
1: sí,
0: todo eso.
1: Sí, existe la justicia.
0: Va en cana, el tipo que hace una,
1: va
0: una
1: en
0: macana,
1: cana, por supuesto.
0: Y tiene una condena.
1: Y tiene una condena. Pero en
0: ahora, le hago una pregunta. ¿Usted en algún momento se sintió vigilado, que lo controlaban, que estaban cerca? ¿Le pusieron micrófono, alguna cosa?
1: Para nada. Uno tiene la imagen de lo que es la Unión Soviética stalinista.
0: Ajá.
1: No, nada de eso. Además, uno piensa, la Unión Soviética stalinista, todo gris, como vemos, por ejemplo, a la Alemania democrática,
0: ajá,
1: antes de la caída del muro, que era todo gris, con comisarios por acá, inspectores por allá, con amenazas. Para nada. Es un país libre, pero tiene... digamos, tiene una protección contra la invasión de los fake news, cosa que no pasa con Cuba. A Cuba le meten todas las fake news por todos lados. En cambio, China tiene, digamos, un desarrollo tal que tiene una cúpula, bueno, que impide
0: lo que
1: eso
0: pasa
1: que, pase.
0: Lo, claro, pero Osvaldo, usted no se olvide, está hablando de la potencia, sin lugar a duda, la potencia más grande en este momento.
1: Es la más grande.
0: No en armamento, sino en todo lo otro, ¿no? Entonces, tienen su propio internet. Tienen sus propios buscadores.
1: Sí.
0: Tienen su propio WhatsApp. Tienen, digamos, ¿cómo entras ahí? ¿Cómo entras? Claro, lo hicieron bien ellos.
1: Lo hicieron bien, no bien. Solo eso, fíjate.
0: Y lo cuidan, además.
1: Entramos sin visa. No hace falta avisar para ir a China.
0: ¡No!
1: Fíjate, la amenaza que le hicieron a estos emprendedores de no darle visa a Estados Unidos, en China sin visa, es decir, siempre que vaya uno menos de un mes, si va por cuestiones comerciales, todo eso, así ahí hay control. Después otra cosa, la tierra es del Estado o del partido, no hay propiedad privada de la tierra. Y después, respecto de los edificios, los locales comerciales es propiedad propia durante 40 años. Y las viviendas son propias durante 70 años. Está bien, a los 70 años o a los 40 años podés pagar de nuevo, pero el régimen es comunista con esa apertura que es, digamos, que pueden ir todas las empresas capitalistas, pero el Estado controla hacia dónde va el emprendimiento y es parte del capital accionario.
0: O sea que nadie se puede poner el negocio que quiera, que se le antoje. Lo tiene que acordar con el gobierno.
1: Cuando hablamos de transnacionales.
0: Sí, sí, sí, sí, claro.
1: Sí, sí, cuando
0: claro.
1: Hablamos de transnacionales.
0: Bueno, muchas gracias, Osvaldo. La verdad, voy a decir una verdad que todo el mundo sabe de qué se trata. La envidia nunca es sana, ¿no? Entonces, estoy envidioso con usted y con Silvi de no haber podido estar en China.
1: No pero solo bueno. Eso, te digo, yo vine siendo peronista marxista, porque era de la patria socialista.
0: Ajá.
1: Y me volví ahora marxista peronista.
0: Bueno.
1: Ahora soy comunista peronista.
0: Bueno, muchas gracias, Osvaldo, por venir.
1: No, por favor.
0: Bueno,
1: gracias a vos.
0: Nos vamos con las publicidades.
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0: Y ya está en el piso con nosotros Elsa Brusone. Ella es profesora de historia, especialista en geopolítica, estrategia y defensa, y secretaria del CEMIDA, Centro de Militares para la Democracia en la República Argentina. Muchas gracias, Elsa, por venir a compartir esta tarde fría con nosotros.
5: No, la agradecida soy yo. Gracias por recibirme como me reciben siempre. Así que contenta de estar aquí.
0: Bueno, le quiero confesar a los oyentes, la llamé en un día no habitual, que uno tendría que llamar a los invitados, y tampoco la hora era habitual. Pero Elsa, como siempre, atiende con mucha humildad, pero me dijo una cosa, y con eso cortamos la comunicación. Me dijo, hay que tener cuidado porque vienen por todo.
5: Sí, eso es claro.
0: Y cuando uno dice vienen por todo, ¿qué es lo que está diciendo Elsa?
5: Y estoy diciendo que no vienen solamente por los minerales, por el litio, por el gas, por el petróleo, por la tierra fértil, que se necesita para producción de alimentos, por la biodiversidad. El 80% de los medicamentos que se elaboran en el mundo están elaborados en base a plantas, plantas que están en los bosques, en las selvas y las floras regionales, sino también que vienen por el agua, por el agua dulce, donde todos los estudios que estamos viendo en este año, los que están producidos por Naciones Unidas sobre la situación del agua en el mundo, pero también son estudios producidos por el Programa de Naciones Unidas para el Medio Ambiente, por la FAO, el mismo Banco Mundial, el Fondo Monetario Internacional, es decir, una serie de organismos diversos, están muy preocupados, porque la verdad es que el presente no es nada halagüeño, y menos aún el futuro.
0: Claro, el acuífero guaraní, que habíamos hablado de eso en concreto, bueno, una denuncia importante de un diputado del Mercosur, del sí. Parlamento, del Parlasur, digamos.
5: ¿Cómo sí, se Gabriel dice? Fuchs.
0: Ahí
5: sí,
0: está, Gabriel Fuchs. Gabriel Fuchs, sí, hizo, sí. Hizo una denuncia importante sobre eso. Ahora yo bien, y vamos a decir la fuente, porque vos estuviste muy bien, esto salió en el destape web, de Roberto Navarro, que dirige Roberto Navarro,
5: y el periodista Sebastián Premisi es el que dio toda la información,
0: exactamente,
5: y todo el dato que nosotros, es decir, uno ya lo venía sospechando, porque desde el momento en que este inquilino de la Casa Rosada hizo una alianza tan carnal con Estados Unidos y en los acuerdos que está firmando. Y ya sabíamos el famoso memorándum donde le entregó todo el control del río Paraná al servicio de ingeniero del Comando Sur de Estados Unidos. Y ya sabíamos de los intereses por todo lo que son nuestros bienes comunes y todo. Es decir, uno sospecha, si te doy el río Paraná para que estés, algo huele a podrido en Dinamarca, como ¿qué? Diría sí, Schaefer sí. En Hamlet, ¿verdad?
0: Exacto.
5: Y sí, resulta que claro, entre el acuerdo de memorándum, que no lo han querido dar a conocer, lo tienen escondido a pesar de todos los pedidos que se han hecho, y está los ojos puestos sobre el acuífero guaraní. Nosotros tenemos que recordar que en el año 2012 se intentó instalar una base disfrazada de ayuda para la defensa civil en el aeropuerto de Resistencia. Sí. Año 2012 estoy hablando, conjuntamente con una base en la provincia de Misiones, en la zona de la Triple Frontera, que compartimos Argentina, Brasil y Paraguay, que son puntos estratégicos, ¿verdad?, sobre el acuífero, porque hay que reconocer algo. El acuífero guaraní está por debajo de los ríos Paraná, Uruguay, Paraguay, está debajo de los esteros de Liberá, está debajo de las cataratas del Iguazú, está debajo de los ríos Bermejo y Pilcomayo, parte de ellos, del río Salado. Es decir, está dentro de lo que es la Cuenca del Plata, debajo de los ríos que nosotros conocemos como tal. Y ya no es desde ahora, o sea, ya desde el año 2000 que vienen con los intentos, y nosotros veníamos luchando. La resistencia dio sus frutos, los exacto. Hicimos fracasar en el año 2005.
0: En esas dos bases, puntualmente, yo me acuerdo de sí. La denuncia que vos hiciste, muy enfática, me acuerdo, y que fue levantado por la prensa argentina, porque era muy evidente, además.
5: Sí, además nosotros conseguimos, a través del foro social que hicimos en Foz do Iguazú, donde sacamos la carta del acuífero, en el encuentro de Foz do Iguazú, logramos que en el 2005, los cuatro países del Mercosur firmaran la carta reconociendo al agua como un derecho humano y la soberanía de nuestros pueblos, sobre todo el acuífero. Y esto fue confirmado en el año 2010 en la reunión del Mercosur que se hizo en Argentina, en la provincia de Mendoza. Donde se estableció que se iba a lograr conformar, digamos, como un comité para ver de qué manera podíamos desarrollarlo en conjunto los cuatro, teniendo en cuenta nuestras necesidades sociales y económicas, cuidándolo y preservándolo. Íbamos a continuar estudiándolo, íbamos a hacer más planes de exploración, íbamos a hacer toda una serie, tomamos una serie de compromisos.
3: Fue muy importante esa reunión del Mercosur del 2010, justamente por el tratamiento del acuífero y además porque fue cuando Venezuela entra en el Mercosur. En ese momento se aprovechó que había un dictador en Paraguay y Paraguay, que era el que se oponía a la entrada de Venezuela al Mercosur, no votaba. Entonces Dilma Rousseff logró que propuso la entrada de Venezuela en el Mercosur, entró Venezuela en el Mercosur y ese ingreso fue emblemático, y también fue emblemático justamente este tratamiento y esta defensa del agua como bien absoluto. Y
5: entonces nosotros dijimos, bueno, esta primera parte de la lucha está, pero resulta que después nos encontramos en estos años los acuerdos del gobierno paraguayo.
3: Sí.
5: Con el Comando Sur, el Ejército de Estados Unidos. Uh-huh. Y nos encontramos con el memorándum firmado entre el inquilino que tenemos nosotros aquí en la Casa Rosada, con el Comando Sur y el Cuerpo de Ingenieros, donde le dio prácticamente, le entregó directamente el río Paraná, y ahora vemos, no se puede acceder a pesar del pedido de Gabriel Fuchs y de distintos parlamentarios del Mercosur que quieren conocer los acuerdos. Pero sabemos que figura el acuífero guaraní como uno de los puntos de entrega, por lo menos en la parte de Argentina, ¿verdad?
0: Pero hay que recordar una cosa, Elsa y Silvi. Lo siguiente, Laura Richardson, que fue recibida como si fuera una jefa de Estado, sí, cuando vino a la Argentina, sí, que ya se iba además, ¿no?
3: Sí, fue
0: porque al poco tiempo la cambiaron.
3: Claro, terminó su mandato.
0: Dijo, vengo a ver nuestra riqueza, claro, nuestra agua. Ahora viene la jefa del Fondo Monetario, vengo a ver nuestro petróleo.
3: Sí,
0: a Banco Mundial. Pero che, en serio.
3: Viene a controlar.
0: Sí, sí, sí. En serio, no, yo no estoy cambiando las palabras.
5: No. Y antes de Laura Richardson, el almirante Curtid, que era el jefe del Comando Sur, ya había elaborado informes.
0: Exacto.
5: Estaba. Después la Laura. Ahora Alvin Holsey es el nuevo jefe del Comando Sur. También sigue en el mismo tenor. Y hay una cosa que yo siempre aclaro en las charlas, en las conferencias o en los reportajes que me hacen. Esto no es nuevo. Y va a servir para entender muchas de las cosas que nos están pasando a nosotros, como nuestra América, patria grande, Abya Yala, y lo que está pasando también en África. En el año 2007, la CNA Corporación, conformada por altos jefes militares y navales y aeronáuticos estadounidenses, sacó un estudio sobre la situación de los bienes comunes en el mundo. Y en ese estudio determinan que las miradas estadounidenses tienen que estar fijas principalmente en África y específicamente en lo que es lo nuestro, nuestra América patria grande, Abya Yala, porque somos los continentes que tienen los bienes comunes que ellos necesitan para seguir siendo una potencia, porque ya los que ellos tienen en su propio territorio lo han depredado y siguen haciéndolo. A mí me escriben todos los días organizaciones de Estados Unidos con información de primera mano. Lo que está haciendo con todo, más allá de que les han implantado la doctrina de la seguridad nacional en el interior, donde tenés persecuciones, centro clandestino de detención, desapariciones forzadas, todo lo que a vos se te pueda ocurrir, es avanzar sobre los glaciares de ellos, sobre sus parques nacionales, sobre las zonas con agua, sobre las zonas protegidas. Es decir, con la destrucción de la salud, de la educación, del acceso a la vivienda, del trabajo, todo, es una situación social, económica, ambiental, que es terrorífica ahora con el tema de las vacunas también para los niños. O sea, me escriben desesperados contándome lo que están viviendo ellos, lo que viven ellos. Entonces, en este saqueo los están saqueando al propio pueblo de Estados Unidos, lo están saqueando y nos están saqueando y devastando también a todos nosotros, porque como no les alcanza con lo que hay al interior de Estados Unidos y de Alaska, sí, ¿y a dónde van? Van contra nosotros, como claro, también están tratando de ir contra Canadá, como están tratando, sí, de ir contra Groenlandia.
0: Exactamente. Entonces,
5: somos su patio trasero, somos su hemisferio occidental, que este título nos lo dio Teodoro Roosevelt en 1904, y somos, le pertenecemos, y es algo que está inscrito desde el año 1789. Desde el año 1789, ellos se declararon independientes de Gran Bretaña en 1777. En 1789 ya están los primeros planes y las primeras reclamaciones sobre el resto de los territorios de nuestro continente, diciendo que les pertenecen, y bueno, llegando hasta la desfachatez en el año 1818 de decir que el río Mississippi nace, se sumerge bajo tierra y aparece con el nombre de Amazonas en la Amazonia, por lo tanto la frontera sur. Claro. Rockefeller diciendo en 1940 que el río Amazonas es la frontera sur de Estados Unidos, pero ya tuvimos antes de la guerra de la Triple Alianza nosotros, donde nos empujaron los británicos contra el hermano pueblo paraguayo, se habían intentado entrar embarcaciones estadounidenses para apoderarse de Paraguay, diciendo que toda la cuenca del Plata les pertenecía y que la cuenca del Plata era su frontera.
0: Totalmente.
5: Es decir, estamos hablando de hechos finales del siglo XVIII, claro, siglo claro. XIX, en el siglo XX y en el siglo XXI, sí. Todo ha resurgido y cada vez con mayor intensidad, y es toda esta ofensiva imperial y colonial que nosotros estamos viviendo.
0: Sí. Claro, acá hay que decir que está muy bien lo que hiciste, Elsa, porque estas cosas no nacen de una cabeza como la de Trump. Esto tiene historia.
5: Claro.
0: Es la historia del propio imperio,
5: claro,
0: terrorista norteamericano, que siempre ha tenido esta voluntad,
5: sí,
0: de llevarse puesto todo. Yo quiero decir algo. Ayer, un portal de noticias, como los que hay acá, ¿no? Uh-huh. Un periodista que arma un portal de noticias con un equipo de gente. Bueno. Ayer un portal de noticias norteamericano de California fue citado a declarar ante la justicia por el dinero que entra, por su vinculación con Cuba, que no la tiene, son todos norteamericanos, digamos, no tiene vinculación con Cuba de ningún tipo. Quieren ver sus cuentas, quiénes son sus columnistas, digamos, los quieren llevar al banquillo,
5: sí,
0: como lo hicieron con McCarthy, de la misma manera,
5: sí, está,
0: y armar un montaje,
5: sí,
0: armar un montaje televisivo,
5: sí, bueno,
3: hoy
5: con
3: todas las redes, como hizo
5: McCarthy,
0: claro, claro,
5: McCarthy,
0: claro, pero armar, sí, un montaje de segundo tipo. Yo, en lo particular, discutí con un compañero porque me decía, esto es el Cóndor 2. No, hermano, esto es mucho antes que el Cóndor. Esto es mucho antes. Y ahora con esto que vos decís que te escriben desde el pueblo norteamericano, todos tenemos, aunque uno no quiera, nosotros tenemos oyentes que viven en California, en Los Ángeles, en Miami, en Orlando, y está todo el mundo mal.
5: Sí.
0: Está todo el mundo mal.
5: A mí me escriben, no, y me cuentan todo.
0: Sí, por supuesto.
5: Y además, ellos deben pensar que yo, a lo mejor yo soy una ciudadana estadounidense viviendo acá, y me dice, pídale a su senador, pídale a su representante. Y yo les contesto, no puedo. Yo soy ciudadana argentina.
3: Claro.
5: No puedo pedirle al Congreso de Estados Unidos tal o cual medida a favor del pueblo estadounidense que... O sea, que no les corte la salud, que no les corte nada, porque yo no soy una ciudadana estadounidense, yo soy una ciudadana argentina. Claro. Yo puedo hacer campañas de solidaridad, pero no puedo pedirle a ningún representante, sí, del Congreso de Estados Unidos que tome medidas a favor de su pueblo, porque eso es intervenir en asuntos que a mí no me corresponden. O sea... Porque no, ¿qué poder puede tener, claro, mi palabra, o qué poder puede tener mi pedido decirle al senador tal o al representante tal, oigan, le están haciendo esto a su pueblo? No, claro, no puedo firmar lo que ellos me piden que firme para elevar ante sus autoridades. O sea, no lo puedo hacer. Pero todos los días Recibo, pero los boletines, ¿no? Y a mí se me estruja el corazón, porque sí, me recuerda lo que nosotros vivimos, porque además es cierto, están persiguiendo a todos los periodistas que se oponen, pero te persiguen en las universidades, te persiguen en las escuelas, te persiguen en todas partes.
0: Bueno, ahora hubo, ayer el nuevo alcalde de Nueva York sale a sancionar y a ponerle reglas a Amazon. ¿No?
5: Sí, claro.
0: Entonces se armó un revuelo bárbaro.
5: Sí.
0: Claro, porque ese tipo es dueño de.
5: Claro.
0: ¿Cómo? Vos ni siquiera sos norteamericano, le dijo.
5: Sí, porque
0: ¿pero
5: claro, es de origen.
0: ¿Qué? Claro. Son ustedes los que determinan quiénes son y quiénes no son. Claro. Pero hay tanta arrogancia y cinismo en esta gente que yo espero que el pueblo argentino pueda entender de una buena vez y. Es buena esa, porque dice el inquilino, este señor, este cipayo que tenemos de presidente, no se olviden, argentinos, que este señor nos está llevando a todo esto. Y su principal socio es el señor Naranja, el norteamericano, al cual estamos describiendo de qué manera está viviendo su pueblo.
5: Claro.
0: Digamos, a ver si ponemos algo más que la barba en remojo, ¿no?
3: Y como dice Elsa, este gobierno norteamericano de Trump es lo más parecido al Big Stick de Theodore Roosevelt. Esa política de Roosevelt...
5: Del garrote.
3: Claro.
5: El gran garrote. Habla de imponer la paz a través de la guerra.
3: Claro.
5: Ahora, cuando uno mira la historia de Estados Unidos, ¿sabes cuáles son los únicos años en los cuales Estados Unidos no estuvo haciendo maldades por el mundo?
3: No.
5: Los únicos años en los que él estuvo en guerra civil, desde el año 1861 a 1865.
0: Claro.
5: Como estaba sumergido en su guerra civil,
3: ese detalle,
5: el mundo vivía tranquilo en todas partes.
3: Sí,
5: son los únicos años de paz que hubo, porque siempre encontró la manera de participar en guerras.
3: Claro.
5: Tenía que participar en la Segunda Guerra Mundial, no sabía cómo hacerlo. Él sabía que se venía el ataque a Pearl Harbor.
3: No,
5: de los japoneses dejó que el ataque...
0: Claro que sabía.
5: Él hundió el buque El Bain en Cuba para poder apoderarse de Cuba y de Puerto Rico en 1898.
3: Ha hecho
5: cosas como esta, con los distintos inventos... La nave, la lancha en Tonkin para poder entrar en Vietnam.
3: Es decir,
5: y no hablemos de las Torres Gemelas, que ya sabemos que las volaron desde adentro.
3: Fue un autoatentado. ¿Qué fue una
0: guerra? Para darle un descansito, igual no hay ningún descanso. Vamos a escuchar el track 2, ¿puede ser? Cuando quieras.

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2: 17 horas, 44 minutos.
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2: Diecisiete horas, 44 minutos.
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3: 17 horas, 49 minutos.
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3: Vamos con todo el grupo. Un año después, en el año 2013, afuera todos. Por pedido del Comando Sur, porque le hicimos fracasar el proyecto. Yo que me comuniqué con el doctor Ali Rodríguez Araque, le expliqué lo que pasaba. Igual seguí siendo asesora de la Secretaría General de UNASUR hasta el fin del mandato del doctor Ali Rodríguez Araque. Pero a todos nosotros nos costó la salida. A todo el grupo, estaba el doctor Barrio, o sea, todo el grupo que estábamos peleando. Bueno, esto te marca el poder del Comando Sur. Y también te marca el poder que tiene la Embajada de Estados Unidos cuando se le permiten desde un gobierno que tengan semejante poder. Yo le dije a Liliana, cuando Liliana me cuenta,

0: entrevista y lo hace después público, le dije a Liliana, Liliana, bienvenida al club. Y me dice, ¿por qué? Y entonces le conté, mira, a mí me pasó lo mismo, pero en el año 2013, y con el, por pedido del Comando Sur.
1: Voy a contar algo que tiene que ver con esto. Que yo esto, que puntualmente sabía que Liliana la habían sacado del aire, no sabía por qué, pero te escucho. Y te escucho con mucha atención. ¿A qué empresario argentino le dieron por 30 años los peajes de las autopistas en la República Argentina?
2: No sé.
1: Fabián de Sousa, uno de los dos dueños de C5M.
2: Ah, qué impresionante.
1: ¿Algo tiene que ver con todo?
2: Claro.
1: ¿O uno es un nabo?
2: Claro.
1: ¿No?
2: Sí.
1: Y hay que parar, hay mucha arrogancia. Solamente en este lugar se dice la verdad. No, señor. Mire, en varios lugares se dice la verdad, con mucha honestidad, no a cambio de dinero, pero ni siquiera de un centavo. Y poniendo el cuerpo, ¿no? Que es lo que tenemos.
2: Y la UNASUR era un proyecto maravilloso.
0: Sí.
2: Cuando vivía Chávez, después a Chávez lo mataron y fue gradualmente perdiendo justamente energía el proyecto de la UNASUR, y porque no se pudo hacer nunca.
0: Sí, el expresidente de Colombia, Samper, claro, quiso intentar revitalizarla, claro, pero no pudo, porque además viste cómo se fueron dando las situaciones, claro, políticas en el continente.
2: Exactamente, claro.
1: Bueno, vamos a hacer una pausita musical para que las dos profes puedan tomar el té. El tema es Argentina. El tema es si con esto que pasó en el Senado alcanza o no alcanza, y ahora va a la Cámara de Diputados. Alguna gente, algunos que son unos cuantos, ¿no?, que venían apoyando este gobierno, unos cuantos gobernadores, que ahora se van a reunir con Santilli, que es el jefe de ministros.
2: Qué terrible, qué peligroso.
1: Sí, sí, sí.
0: Vamos a ver cuánto les ofrecen.
2: Porque acá, ¿a cuánto se vende?
0: Bueno, acá, pero las tarjetas Banelco, como era en la época de la Rúa,
1: bueno,
0: con la flexibilidad laboral.
1: Antes de esta votación, en el Senado, salieron 30 mochilas. Fueron recibidas, pero votaron de otra manera. Están doblemente ofendidos. Pero bueno. Elsa, ¿cómo se está viendo esto? ¿Se ha despertado el pueblo argentino? ¿Y eso ha hecho a que una parte importante de los dirigentes políticos, mejor dicho, de nuestros representantes, estén tomando otra actitud?
0: Y es posible, yo veo un despertar del pueblo argentino. Y si bien de esta ley logramos salvar dos capítulos, que fue el tema de la extranjerización de toda nuestra tierra y salvar el tema de lo que es el manejo del fuego, porque la idea era que siguieran quemando y esos terrenos, en lugar de recuperarlos para que fueran para servicio inmobiliario y para negociados, eso no se pudo tocar, pero sí quedó firme el que no podamos iniciar expropiaciones ni nacionalizaciones, que tengamos que ir a una jurisdicción exterior, es decir, una serie de trabas para imponernos, y después el tema de las trabas con el tema de las expulsiones y los desalojos, donde es un avance no solamente contra la población nuestra que es inquilina, sino también donde el ojo está puesto en las comunidades de los, claro, de los pueblos campesinos y de los pueblos originarios nuestros. Eso pasó por el Senado. Ahora, eso va a ir a la Cámara de Diputados, no sabemos cuándo, sabemos que no en lo inmediato, porque ellos consideran que fue una derrota. Sabemos que en algún momento van a intentar impulsar las dos leyes que no lograron aprobar, la van a intentar introducir de alguna manera. Entonces, yo creo que lo que a nosotros nos corresponde es seguir estando en las calles, en las movilizaciones, la conciencia nuestra reclamando. Y a cada senador que votó estos dos engendros que fueron votados a favor, que los esperen en sus provincias, sus coprovincianos, y que hagan escrache. Así como escrachábamos, mientras estaban vigentes las leyes de obediencia debida, de punto final y los indultos a los genocidas, ahora hay que escrachar a todos los vendepatria y a todos los vendepueblo. Y hay que hacer lo mismo con los diputados. O sea, hay que presionar, pero tenemos que presionar y estar nosotros, hay que estar, el pueblo tiene que estar en la calle y tenemos que estar movilizados, porque es Malvina, pero es toda la patria.
2: Claro.
0: Es desde Jujuy, como yo digo, hasta el Polo Sur, desde la cordillera de los Andes hasta el Atlántico, incluido el Atlántico Sur. Claro. Todo es lo que está en peligro. Y va a haber presiones de los lobbies, tenés los lobbies mineros, los lobbies de los hidrocarburos, están los lobbies de todas partes, sabidos ni por haber. Presionando, y bueno, vamos a ver cómo se comportan, porque ahora ya vamos a ver cómo votan, si se va la votación a diputados, cómo votan los diputados, que en teoría no son los representantes de las provincias, porque los representantes de la provincia son los senadores, sino que son los que nos representan a nosotros como pueblos. Pero como ya estamos acostumbrados a que la mayoría de ellos son traidores a la patria y al pueblo, porque solo un puñado han permanecido fiel al mandato que se le ha otorgado, veremos qué es lo que sucede con todos ellos. Pero yo creo que hay un despertar de nuestro pueblo incipiente. Esperemos que se profundice, que se haga más fuerte, y esperemos que se transforme en un tsunami que arrase con todo, y que libere de una vez por todas, que asuma la titánica tarea de liberar, descolonizar y refundar nuestra patria de nuevo, que es lo que necesitamos. Necesitamos una revolución, en serio, ¿eh?
2: Exacto.
0: Si no hay revolución, no va a haber posibilidades de ser realmente independientes, libres y soberanos. Necesitamos la revolución del pueblo.
2: Eso que dijiste me parece absolutamente acertado, porque lamentablemente todos los progresismos que hemos vivido en América Latina, que no vinieron por una revolución, sino por una votación circunstancial, todos los progresismos ahora han desaparecido. Todos los progresismos que llevaron justamente a la creación de la UNASUR en América Latina están, desapareció Venezuela, desapareció Colombia. Venezuela por invasión.
0: Bueno, Venezuela por invasión y porque está ocupada y transformada en un protectorado, lamentablemente.
2: Desapareció Colombia por votación, desapareció Chile, desapareció Argentina, todos los progresismos Honduras han ido desapareciendo. Entonces estamos en una situación peligrosísima, y la única forma de justamente es una revolución. Sí. China es una maravilla, es como una utopía realizada, pero Xi Jinping lo logró porque antes estuvo Mao. Si Mao no hubiera hecho la revolución, no hubiera pasado nada. Y esto de los progresismos lo dice García Lineras en el último libro, de cuyo nombre no me acuerdo en este momento, pero dice eso, que con los progresismos no alcanza. Y que lamentablemente, con todo lo que queremos a México y a Brasil, Brasil puede ser que, gracias a los insultos y a la soez participación del presidente de Milei en Brasil, repuntó mucho Lula. Pero lamentablemente también está sitiada Sheinbaum.
0: Tenemos nosotros, es como decía Simón Rodríguez, el maestro de Bolívar.
2: Sí.
0: Tenemos que inventar, tenemos que crear. Entonces, claro, es la hora de la invención y es la hora de la creación.
2: Así es.
0: A inventar y a crear. Y hay que volver a las raíces. Nosotros tenemos raíces muy profundas. Exacto. Y muy poderosas, y tenemos que volver a esas raíces, tenemos que rescatarlas, tenemos que traerlas ahora, y tenemos que hacer que esas raíces fructifiquen, que vean la luz. O sea, tenemos que parir las nuevas patrias.
2: Exacto.
0: Eso es lo que corresponde, pero eso lo hace un pueblo, son nuestros pueblos los que tienen que hacerlo. Y yo siempre digo, quizás nosotros no veamos todavía a los dirigentes que seguramente están dentro de las entrañas de nuestro pueblo, y a lo mejor no los podamos ver aún, porque a lo mejor es muy temprano para que podamos verlo, porque a lo mejor no es su tiempo, pero sí, de lo que estoy absolutamente segura es de que esos dirigentes están en las raíces de nuestros pueblos, que se están gestando de ahí y que de ahí van a salir, y será tarea de todos apoyarlos y será tarea de todos acompañarlos, o sea, a ellos, que sean, o sea, que realmente sean ellos, que nos podamos identificar con ellos. Por eso esto es un, estamos, como yo siempre digo, son tiempos muy difíciles, son muy oscuros, muy tenebrosos, muy llenos de sombras, en caos, pero al final el sol siempre está, ¿viste? Aunque no lo veamos, como dice la canción, el sol siempre está y siempre está ahí. Sí.
1: Elsa, muchísimas gracias. Sí. Y sobre todo esto que dijiste al final, a mí me conmueve porque es lo que pienso.
2: Sí, y a todos nos conmovió mucho, realmente apoyar a estos.
1: Desde chico, cuando comenzamos a militar, tuvimos la educación de que no importaba si no era para allá o si nosotros lo íbamos a ver, sino era plantar esa semilla para poder transformar definitivamente nuestras patrias. Esta segunda independencia, ¿no?, que por la que peleamos. Entonces, tus palabras fueron justas. Yo estoy seguro que están esos dirigentes, hombres y mujeres, están, estoy segurísimo. El Che Guevara no fue el único argentino, pero por favor, no lo fue, puedo decir, no fue único Artigas. Hay millones de Artigas por nuestra patria grande. Así que te agradezco muchísimo que hayas venido a compartir la tarde de hoy, y has dejado mucha tela por cortar. Muchas gracias.
0: No, gracias a ustedes. Gracias a ustedes. Será hasta la próxima.
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1: Que ya estamos comunicados con Ezequiel Sánchez. Él es periodista, está en Tegucigalpa, Honduras, para hablar un rato de algo muy desagradable, pero que nos toca a toda América Latina y el Caribe: el regreso de Juan Orlando Hernández a nuestras patrias. Muy buenas tardes, Ese, la profesora Valdés y quien te habla te saluda. Muchas gracias por tomar la llamada.
5: ¿Qué tal, profe, Manu? Y bueno, a toda la gente que hace y que escucha la radio, un gusto saludarles desde Tegucigalpa, la capital de Honduras, país que, como bien decís, le ha dado una recepción al narco, que recibió después un veto de confianza, por llamarlo de alguna manera, de Donald Trump, indultado y regresado al país.
1: Bueno, sí, también digamos que hay un empujón grande de parte del sionismo internacional, ¿sí? Que tiene un señor allí, Zamorano, puede ser que se llame.
5: En realidad sí, él es uno de los diputados del Partido Nacional, ¿no?, que es uno de los que tiene ahorita más poder en el Congreso. Ay, y que bueno, ha viajado para allá.
1: Ese hombre,
5: sí, el lobby sionista ha sido uno de los mayores impulsores en el lobby, ¿no?, para convencer a Trump de que había que liberarlo, porque iba a representar y a defender los intereses tanto de Trump como del sionismo en la región, ¿no? Se reveló en parte de estos audios que se dieron a conocer como Honduras Gate, que era eso, ¿no?, que había toda una maquinaria puesta para liberarlo. Hay que recordar que Juan Orlando fue de los pocos presidentes, por ejemplo, que mientras estaba en su gestión había votado a favor de mover la embajada de Tel Aviv a Jerusalén, ¿no? Digamos, él es del tipo de persona, estilo Milei, alineados incondicionalmente con Estados Unidos y con Israel, y que son capaces de hacer cualquier cosa para quedar bien y también, obviamente, para sacar tajada de los negocios que también se quieren llevar adelante.
1: Claro, ahora, vamos a hablar de eso que vos le llamás de una forma, digamos, amable, cualquier cosa. Porque este hombre lo soltaron y lo trajeron nuevamente con una misión, ¿no? Que se descubrió. Se descubrió. Yo estuve haciendo una pequeña investigación porque seguramente todos pasamos por la misma situación. Uno desconfiaba de las voces que habían, pero, señor, parece ser que hay gente muy honesta que trabaja en ese tema de las voces para saber si son verdaderas o no. Y entre ellos hay un periodista norteamericano junto con un grupo de periodistas españoles, y dicen que todos los audios, los que empezaron hace 3 meses y los de ahora, son totalmente auténticos.
5: Sí, obviamente que me imagino que la gente de Honduras Gate, ¿no?, y el canal Red, que es el de Pablo Iglesias, el español que había sido fundador de Podemos, yo quiero creer que esta gente, sabiendo lo que estaban por publicar y sabiendo la respuesta que podía llegar a generar, habrán tomado la labor profesional de garantizar la veracidad, ¿no?, de los audios. No creo que fueran tan inocentes de estar tirando una filtración de audios de esa magnitud sin haber hecho la tarea previa. Obviamente que los implicados lo primero que van a decir es que esos audios son falsos, ¿no?, porque vivimos en un mundo de fake news, de pescado podrido. Entonces también es muy fácil ampararte ante ese argumento cuando sale una noticia que habla mal de vos. Pero bueno, como vos decís, esos audios han pasado por un montón de controles de distintas personas y empresas que se dedican a garantizar la veracidad. Y de las conclusiones son de que sí, de que son reales. Y no solo es esa conclusión, sino que los audios que se han ido conociendo desde hace tiempo, porque inclusive desde antes de las elecciones en Honduras, ¿no? Ajá. Como había habido una filtración de audios, no de esta magnitud, ¿no?, pero en la que se demostraba que iba a haber un golpe electoral, digamos, todos esos hechos han ido sucediendo cronológicamente. Entonces es como que la mayor veracidad también la podemos comprobar en cómo se van corroborando las denuncias de lo que implicaron estos audios, ¿no?
1: Justamente eso le quería decir. Mire, vamos, hablemos concretamente qué decían los audios, porque es posible que haya oyentes nuevos y no estén enterados de lo que decían esos audios y de lo que vienen manifestando. Nosotros lo hemos dicho en forma general, de que son audios donde hablan de la influencia, de cómo meter presión en uno, en otro, de cómo vigilar a la ciudadanía, de cómo volcar la opinión pública a través de mentiras, no solamente en Honduras, claramente, sino como ha pasado en Perú y en Colombia. Hablemos un poco de eso, ¿qué le parece?
5: Claro que sí. Mira, en realidad, digamos, son una gran cantidad de audios que se han ido filtrando en distintos momentos desde hace fines del año pasado. Y a grandes rasgos lo que los audios denuncian es de que hay un arreglo entre Trump y Netanyahu para, en este caso, liberar a Juan Orlando, que funcione como un operador regional, de la misma forma que Milei también funcionaría como un operador regional, Argentina inclusive poniendo plata, para hacer funcionar una maquinaria de deslegitimación de los gobiernos de izquierda, ¿no? Como vos mencionabas, lo que sucedió en las elecciones en Perú, en Colombia, las mismas de Honduras, y con la intención también de socavar la legitimidad de los gobiernos de México y de Brasil, que son las dos grandes potencias económicas continentales que hoy tienen gobiernos de, llamémoslo, centroizquierda, o que al menos se oponen abiertamente a las políticas imperialistas de Trump y de Netanyahu. En la vereda de enfrente están estos operadores, ¿no?, como Juan Orlando, como Milei, que están queriendo quedar bien con sus patrones no solo siendo operadores a nivel de creación de fake news, sino, por ejemplo, también concediendo territorio, ¿no? Que es lo que también está en debate en Argentina. Otra de las razones por las cuales en teoría liberaron a Juan Orlando es para volver a reactivar las zonas de empleo y desarrollo económico, que lo hemos hablado en algún programa, ¿no? Que son estos espacios territoriales en territorio hondureño, pero que tienen su propia jurisprudencia judicial, su propia recaudación de impuestos y hasta su propia seguridad privada, ¿no? Obviamente que esto es avasallando territorios, quitando comunidades y pueblos originarios para establecer islas del capitalismo más voraz e inclusive lugares a donde podrían hasta irse a esconder si en algún momento la justicia de sus propios países los quisiera juzgar por algo, ¿no?
1: Claro. Digamos, este plan que arrancaron con Honduras, digamos, ¿no?
2: Exactamente.
1: Que es un laboratorio.
2: Sí.
1: Yo creo que lo han traído a la Argentina, ¿eh? Lo han traído a la Argentina de cabeza. Por estos días estamos viendo esto.
5: Históricamente el laboratorio, ¿no? De las operaciones norteamericanas en la región, digamos. Uh-huh. Hay que recordar en el contexto histórico y geopolítico de que Honduras es el epicentro del patio trasero estadounidense. Por el mismo aeropuerto por donde aterrizó tu amigo Juan Orlando hace unos días, es una base norteamericana la más grande en la región, ¿no? Y parte de estas promesas, de lo que revelan estos audios, es, por ejemplo, de que se van a instalar más bases norteamericanas y más empresas de inteligencia artificial y de espionaje israelí. Y si hay alguien que entiende de espionaje, es la Mossad y la CIA. Entonces estamos todos fritos, porque obviamente que eso se pretende usar para coartar la opinión, ¿no? Como vos decías en un inicio, para censurar, para desmovilizar y para chantajear, ¿no? A quienes se atrevan a levantar la voz.
1: Exactamente, Valdés.
2: Sí, y además, sin duda, para ser una plataforma en Honduras de agresión al resto de América Latina, al pequeño resto progresista de América Latina. Recordemos además que de Honduras salían las maras que atacaban Nicaragua concretamente. Uh-huh.
5: Los contras.
2: Claro, los contras, exactamente.
5: No solo era contra Nicaragua, sino que también desde Honduras entrenaban a la contra, más allá que tuviera otro nombre, ¿verdad? Pero tanto en la guerra en Guatemala como en El Salvador.
2: Sí.
5: En El Salvador inclusive se llegaron a usar helicópteros que habían usado previamente en Vietnam. Sí. En ese nivel de compenetración y de logística y de asistencia tuvieron los gringos en la región, ¿no? Primero con lo que fue la Escuela de las Américas, después instalándose territorialmente en la misma región, ¿no?
1: Exacto.
2: Y ahora lamentablemente lo que tenemos es el escudo de las Américas,
1: claro,
2: que es exactamente la reproducción del Plan Cóndor. Todos los
5: exacto,
2: países
5: le cambiaron el nombre, claro, pero está viendo nuevamente un alineamiento y una operación sincronizada a nivel continental, ¿no? Como para intereses igual de oscuros que los que existieron en los 70s y en los 80s con el Plan Cóndor.
1: Claro, con la diferencia, no pequeña, de que ponen a Cuba como el centro del terrorismo internacional,
2: claro,
1: ¿no? Como su enemigo número uno, que hay que voltear de la manera que sea. Pero quiero preguntarle,
5: claro,
1: ¿cómo está el pueblo hondureño? Ese pueblo que fue capaz de poner en el gobierno
2: a Xiomara
1: Castro.
2: Él primero y después a Xiomara.
1: Claro, bueno, pero lo último, a eso sí me refiero. ¿Cómo está viendo estos meses de este gobierno títere, digamos, ¿no? Porque no creo no equivocarme en decirlo, de llamarlo de esa manera.
5: No, claro, mira, no te equivocás, porque además particularmente la figura del presidente, que en teoría ganó las elecciones, pero que se las robaron, es Tito Asfura. Él es probablemente una marioneta de Juan Orlando o de intereses más grandes. Y en parte de los audios también Juan Orlando daba a entender eso. O sea, en audios entre Juan Orlando y su propio partido, ya sea con Tito o con el Zambrano que vos mencionabas en un inicio, ¿no?
1: Uh-huh.
5: de que él era el mero mero y que había que hacer lo que él decía, porque el amigo de Trump era él, el que garantizaba la ayuda de Estados Unidos era él, no era al partido, sino a su persona, ¿no? Ajá. Entonces, evidentemente, sí es un títere. Además, es una persona que, hablando en serio, ni siquiera tiene las facultades de salud, lamentablemente, como para ostentar el cargo que ostenta, digamos. Es una persona que, si se tomara en serio el trabajo, no podría, por temas de salud, ¿verdad? Uh-huh. Pero más allá de eso, estamos claros eso, ¿no? De que el país, la verdad, que está hecho un desastre porque se quitaron un montón de todos estos subsidios que existían durante el gobierno de Xiomara. Entonces la luz está carísima, la gasolina está carísima, e inclusive ni siquiera le sirve el argumento de Irán, ¿no? Porque hace poco circulaba un gráfico que demostraba esa brecha, ¿no? De cómo había aumentado proporcionalmente la gasolina cuando subió el crudo, pero después el crudo bajó y la gasolina siguió subiendo, entonces se amplió esa brecha, ¿no? Entonces está haciendo un poco agua por todos lados. Hay un montón de disconformidad a nivel transporte, obviamente, porque encima el tema de la gasolina es algo que repercute en toda la economía, ¿no? De un país, en la distribución de productos, en el taxi, en el transporte, en todo, ¿verdad? Claro. Entonces, bueno, por otro lado sí hay una gente que se comió la película, ¿no? De que Juan Orlando es víctima de una conspiración comunista y lo fueron a recibir como si fuera el héroe, ¿no? Como que es parte del absurdo, del surrealismo mágico que tiene este país. Y ahí también hay parte de la población que se está empezando a dar cuenta de que tal vez fue un error haber castigado tanto al gobierno de Xiomara por lo que podía haber dicho la televisión, ¿no? Porque la típica de que acusaron de corrupción y ahora están saltando unos casos de la propia gente que fue contratada en este lapso de 6 meses, de que hay unos sobreprecios alucinantes en sueldos o en personas que no tienen las capacidades o los estudios adecuados para ostentar cierto cargo. Entonces, estamos en esa, ¿no? Y mientras tanto, un montón de personas sí, anonadadas de que haya vuelto Juan Orlando con lo que se sufrió, con lo que costó. Vale recordar que cuando Juan Orlando era presidente, Honduras era el país más peligroso del mundo. Tenía más homicidios per cápita que Afganistán, ¿no? Yo te estoy hablando tipo 2013, 2014, que en esa época estaba caliente la zona, no tanto en Palestina o en Irán como ahora, sino por ahí cerquita. De acá empezaron a salir las caravanas migrantes, ¿no? De gente saliendo, caminando con sus familias. Ya ni siquiera el hombre yendo a trabajar a Estados Unidos, a la construcción o a la agricultura, o mujeres yéndose a Europa a cuidar personas de la tercera edad, o niñeces, sino familias enteras, niños en brazos, cochecitos, ¿no? Lanzándose a la incertidumbre de saber si iban a llegar o no.
1: Claro.
5: Y aún así preferían huir de esta realidad que los agobiaba. Entonces, por un lado es eso, ¿no? Como, ¿qué va a pasar ahora, no? Que volvió el mero mero y volvió además con el respaldo de Trump y de Netanyahu y con sed de revancha, ¿no? De terminar de hacer todo lo que se había quedado sin hacer cuando de repente ganó Xiomara y los gringos pidieron su extradición.
1: Exacto. Ese ha sido muy completo tu informe, como siempre. Hay que, si yo quisiera titular de alguna manera esto que hemos hablado en estos 25 minutos, diría: América Latina en peligro como nunca.
2: Exacto.
1: Con este delincuente a la cabeza de Juanchi, ¿no? La verdad,
5: vienen por todo.
1: Sí, señor.
5: Con un grado de inteligencia militar que no conocíamos tal vez hace 50 años atrás, ¿no?
1: Totalmente.
5: Solo para cerrar, quería contarles que es eso, digamos, a Juan Orlando regresó porque le suspendieron, ¿no? Una orden de captura interna que había. Ayer tuvo una primera audiencia por un caso de corrupción local y la próxima es el 12 de octubre, ¿no? Y él pidió que lo juzgara un integrante de la Corte Suprema, pero la propia Corte Suprema no aceptó su recurso. y lo va a estar juzgando un juez común, por decir algo.
1: Un juez amigo.
5: De corrupción.
1: Un juez amigo.
5: Sí, hay que ver quién toca. Pero bueno, él se va a defender en libertad, ¿no? Digamos, le permitieron quedarse en Honduras en libertad con esta suspensión de la orden de captura, ¿no?
1: Claro. Ese, muchísimas gracias como siempre. Abrazo grande.
5: Otro grande para ustedes y bueno, agradecerles que siempre pasen tan pendientes de lo que sucede por acá. Un abrazo grande para todos.
1: Chau.
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1: Ya se encuentra con nosotros en el estudio Sebastián Salgado. Él es director del portal de noticias Data Urgente y además es periodista y corresponsal de guerra. Muy buenas tardes, tardecita. Sebastián, muchas gracias por venir al piso de Radio con Aguante.
6: ¿Cómo estás, Manuel? Un gusto estar por primera vez acá en el estudio.
1: Sí, por primera vez en el estudio. Bueno, Sebastián, primero vamos a hablar de algo que acaba de ocurrir, que tiene que ver con el juicio al juez López. Vamos a poner en autos a los oyentes de qué se trata.
6: Bueno, el juez López es un juez que estaba a cargo del juzgado federal número 4 de Mar del Plata, que había tenido una participación importante en algunos temas realmente delicados, como por ejemplo, él tuvo fallos en contra de la vacunación compulsiva contra niños y niñas durante el COVID, ¿sí? Por el hecho de que los padres deberían tener la potestad de decidir si se le aplicaba ese compuesto que nunca llegó a ser una vacuna, por los tiempos científicos que no se cumplieron, y eso le generó enfrentamientos con poderes fácticos muy importantes, para empezar, la industria farmacéutica. Pero en el año 2024, ya hace prácticamente 2 años, hubo un fallo de la Corte Penal Internacional, a la cual la República Argentina adhiere, en el cual determinaron que el señor Milaykovsky, más conocido como Benjamín Netanyahu, primer ministro de Israel, cuyo verdadero apellido es el mismo que el del presidente de Argentina, Milaykovsky, estaba considerado como un criminal de guerra. Información que fue adherida incluso, por ejemplo, por instituciones como las Naciones Unidas. Lo que hizo el juez López de Mar del Plata fue, en sus redes sociales, retuitear, o no sé exactamente cuál fue su red personal, en el cual compartía la información de que esta Corte Penal Internacional, con sede en Europa, daba este dictamen, a través de lo cual algunos países podían llegar a pedir un pedido de captura. Se inicia un proceso, ya en ese momento, contra el juez López, acusándolo de antisemitismo, por repostear un fallo de una corte internacional, y lo que buscan es su destitución. Pasaron todos los procesos de alegatos, de defensas y demás, y en el día de hoy se ha generado una situación que va a tener un antes y un después en la República Argentina, porque la sentencia de hoy que estamos hablando es la destitución del juez López. Hay instituciones como la DAIA que han llevado adelante un proceso de presión política a través de 2 ONGs que trabajan para ellos. Una es la autodenominada FACA de Sabrina Ahmedchet, la diputada Sabrina Ahmedchet,
1: sí,
6: que trabaja abiertamente para Israel, aunque ocupe un banco como diputada en el Congreso de la República Argentina, que opera a favor de los ingleses, también vinculado al tema Malvinas, y ella es una de las operadoras a través de lo cual se inician estas acusaciones contra el juez López, y también una organización financiada por la Organización Sionista Argentina que preside Yamil Santoro, que es la fundación, me puedo equivocar, pero creo que era Apolo.
1: Es eso, sí.
6: Entonces, ese proceso se fue llevando adelante hasta el día de hoy, en el que el Consejo de la Magistratura a cargo del señor Luis Juez, un tipo que tiene un prontuario interesante, que reconoció a su hija por un análisis de ADN cuando tenía 17 años, un tipo que nos avergonzó con su trabajo como diplomático en Ecuador durante el gobierno de Macri porque dijo que no quería usar camisas ecuatorianas para que no lo confundan.
1: Exacto.
6: Con un ecuatoriano, un término absolutamente despectivo, ante lo cual le valió la destitución como embajador en el Ecuador, porque hubo protestas por parte del gobierno ecuatoriano. Ese tipo es el que hoy determinó, junto con un cuerpo de jurados, que el juez López sea destituido. Lo cual, en términos profesionales para el juez López, es una, yo creo, aberración jurídica. Ya no le estaban permitiendo ni siquiera cobrar sus haberes. Él pierde incluso su jubilación y demás. Pero por sobre todas las cosas, muestra el nivel de injerencia que tiene la estructura del sionismo en el Poder Judicial de la República Argentina, porque no hay otros jueces, hoy no vi ni uno, que estuvieran acompañando hoy. Estuvimos en la Cámara, en el Consejo de la Magistratura, hoy ahí al lado del Teatro Colón, y bueno, había un grupo relativamente nutrido de gente, pero que se identifica con un fervor patrio, vamos a ponerlo en esos términos, pero no había una estructura del marco legal que saliera a apoyar al juez López, lo cual nos demuestra también el temor que hay ante esta, vamos a decir, agresión en términos jurídicos, que nos demuestra también la fragilidad de la estructura democrática en Argentina.
1: Mira, Sebastián, nosotros hicimos una nota con Estela Caloni, uh-huh, y yo reflexioné con ella al aire, le pregunté, le dije, pero Estela, cuando hablamos de esta democracia, no estamos hablando solamente de una figura jurídica, porque después no existe como tal.
6: No.
1: Digamos, esto que vos decís, es muy grave que haya pasado esto, que hayan despedido, echado a la calle a un juez, no por corrupto, sino por repostear una cosa que la sabe todo el mundo, que este hombre, Netanyahu, está acusado de crímenes de guerra. Hoy aparece la denuncia del gobierno, no es de Marruecos, que pide una condena de 4 cadenas perpetuas. Uh-huh. Un país de Europa está pidiendo eso. ¿Quién desconoce el genocidio?
6: No, nadie absolutamente. Lo que ellos no quieren es que un juez con esa investidura pueda permanecer en el cargo y que tenga esos valores morales que son prácticamente vinculados a la solidaridad, a la empatía. Realmente no hay que pedir demasiado para evidenciar el genocidio que el sionismo está llevando adelante en Palestina y por sobre todas las cosas en la franja de Gaza. Pero lo que ellos buscan es el control total de las instituciones. Pensemos que este tipo que está en la presidencia, venía escuchando ustedes recién que hablaban de este tema del juicio político.
1: Sí, lo hablábamos con acá.
6: Bueno, o sea, es interesante que ellos apenas están constituyendo esta estructura cuando le queda un año por delante. O sea, el doctor Barcesat, que es un especialista constitucionalista en Argentina, ha ingresado varios juicios políticos, pero no tenían a dónde caer. Excombatientes de Malvinas, hay un sinfín. Yo creo que debe haber por lo menos 50 acciones jurídicas de destitución, por insanía, por sobre todas las cosas, del propio Milei. Lo que pasa que él es una creación de la secta judía Chabad Lubavitch, que financió su llegada a la presidencia de la República, igual que lo hicieron con Zelensky en Ucrania, no son los únicos casos, y a partir de eso, ellos van generando un entramado de poder vinculado al sionismo, en el cual, una vez que están terminando el genocidio y la ocupación completa del territorio palestino, esa estructura está sembrando los cimientos para la ocupación en la República Argentina. Entonces, como hay mucho temor a decir estas grandes verdades, el monstruo es tan grande que nadie tiene los huevos para mirarlo a la cara, son pocas las gentes que con expresiones tan pequeñas como retuitear algo así de evidente de una institución a la cual Argentina adhiere, termina siendo, como un desafío al poder demasiado grande. Entonces lo que ellos buscan es ejemplificar, adoctrinar y tener dentro del corral absolutamente a todas las estructuras del Poder Judicial en la República Argentina, porque si no, algún día puede aparecer un fiscal con huevos, un juez con huevos, que digan lo que pasó en los atentados terroristas del 92 y del 94 en Buenos Aires. Que esos atentados de falsa bandera que llevaron adelante la CIA y el Mossad, algún día tendrán que ser investigados por alguien. Es prácticamente infantil todas esas estructuras retóricas que ellos generan sobre, digamos, gobiernos y personas que no tuvieron nada que ver con esto, porque lo que ellos estaban buscando en la década del 90 es llegar al momento que están viviendo en este momento. Entonces, cada persona que se animó a desafiar desde los atentados de falsa bandera de la embajada y de la AMIA, ¿no?, para ser claros, hasta este momento te acusaban de conspirar con los terroristas. El ejemplo más claro, vos te acordarás bien, en la década del 90, el Gordo Samid, apellido árabe, ajá, hablando con Mauro Viale, sí, estaban discutiendo otro tema, de economía, no sé qué, pero como lo desafió un poquito, ¿y qué le dijo Mauro Viale? Bueno, vos por lo menos decí tu nombre. Eso fue suficiente para que un tipo le dijera por la cucaracha a Mauro Viale, decirle que él apoyó a quienes los que pusieron la bomba en la AMIA. Ese nivel de adoctrinamiento que terminó las piñas en esa famosa pelea es de alguna manera lo que le dio la continuidad al día de hoy. Y acá la gente se cree que si se mantienen dentro de esas estructuras pueden llegar a vivir una vida normal. Pero lo que están haciendo es hipotecando el futuro de los argentinos y de las argentinas, sobre todo de las infancias.
1: Claro, hay una cosa que queda muy claro. Vos lo dijiste bien. El otro día en el hotel de este señor, de que creo que es el señor que maneja la Argentina,
6: el señor Elstein.
1: Elstein, sí, tal cual. Hubo una reunión. Y en esa reunión estaban todos, No estaba solamente la derecha argentina. También había dirigentes del Campo Nacional y Popular.
6: Absolutamente.
1: Y la única persona que habló es este señor.
6: Todos sentaditos ahí.
1: Este señor fue la semana pasada. El miércoles pasado pasó esto. Digo, acá hay hay complicidad. Cuando nosotros decimos y afirmamos y lo sostenemos que la política es el arte de hacer posible lo necesario, señor, esto que ha pasado con este juez, tienen que haber 20 jueces levantados y decir, no, esto no pasa. Esto es anticonstitucional en la República Argentina. Porque entonces no tenemos instituciones. Pobre de nosotros, ¿no? Que no somos jueces. Digo, ¿qué no puede esperar?
6: Bueno, en el caso mío, en el último mes me pusieron dentro de una lista vinculado a lo que ellos denominan el IRA, con H, que es una institución que supuestamente está encargada de generar estructuras vinculadas a la memoria del Holocausto. Durante el gobierno de Alberto Fernández, su entonces canciller Felipe Solá lo firmó. Todos esos son grandes operadores del sionismo. O sea, el peronismo está tan penetrado por el sionismo como lo está, si es que existe el macrismo y si es que existe el mileísmo, la Libertad Avanza y toda esa fauna nociva que conocemos. Y entonces lo que ellos hacen ahora es, Argentina es la sede del IRA, que hasta ahora había sido solamente Israel. Mirá, ya le queda chica. Argentina es el único país de Latinoamérica que lo firmó e intentan darle un rango y un marco jurídico en el cual cualquier persona que diga cosas, como estoy haciendo yo en este momento y desde que empezó este programa y hace muchos años, con una crítica abierta a Israel, es considerado una acción antisemita, lo cual tiene un marco jurídico. Entonces, lo que hicieron desde hace unas 3 o 4 semanas es armar listas de quiénes son los que más transgreden las normas de esa organización sionista que ellos están haciendo a nivel mundial. Y entonces se ve que es gente vinculada a la República Argentina. A mí me han honrado con el puesto número 5 en este momento a nivel mundial. Entonces, según ellos, soy el 5º antisemita a nivel mundial, por lo cual están preparando una acción jurídica que, como vos decís, imagínate, si un juez federal no puede tener un marco que lo respalde, imagínate un periodista de a pie como yo.
1: Claro, y o lo que le pasó, tenemos un ejemplo claro, ¿no? Lo que le pasó a Valentina Biasi,
6: ah, bueno,
1: a la legisladora.
6: Sí, sí, sí, a Alejandro Bodart.
1: Alejandro Bodart también, claro. Ahora, el pueblo argentino...
6: Pero mirá que esta gente mata, ¿eh? O sea,
1: sí,
6: es
1: sí,
6: la mafia.
1: Sí, sí.
6: Estas son casos en donde hay un amedrentamiento, una situación judicial. El caso de Cristian Díaz, trabajador metalúrgico de Florencio Varela, de mi zona, posteó en sus redes sociales personales que lo seguía su familia, algo en contra de Israel. Le mandaron un grupo de operaciones GEOF antiterrorista, lo sacaron de su casa a la madrugada, lo metieron en un penal de máxima seguridad, lo tuvieron casi un año sin que empiece el juicio, un trabajador metalúrgico, bajo todo tipo de torturas, sobre todo psicológicas, de que se iba a morir y que se iba a pudrir en la cárcel de Marcos Paz. Y al poco tiempo que sale por un habeas corpus, incluso antes de que empiece el juicio, aparece muerto al costado de la vía del tren con una carta de suicidio, pero con el cuerpo entero. ¿Qué tren te pisa y te deja el cuerpo entero? Su velorio fue a cajón abierto. Entonces esos son los mensajes mafiosos que nos dicen, hagan lo que quieran, pero lo que pasa en la República Argentina lo controlamos nosotros. Ahora, nosotros, los argentinos de este tiempo, nos toca, en lugar de jugar a las víctimas, asumir un rol protagónico en pos de las próximas generaciones, porque si no, ¿qué sentido tiene recordar a San Martín ayer?
1: Claro.
6: Si nosotros vamos a ser unos cagones que nos vamos a quedar sentados hasta este tipo de atropellos. Por las próximas generaciones que hoy no pueden hacer nada, tenemos que impedir que sean las próximas generaciones de palestinos que ellos quieren para la República Argentina. Y están haciendo todo, ya tienen el agua, tienen Mekorot, tienen su presidente, financian campañas de gobernadores por todo el país. Las mineras son todas de ellos. Controlan el Poder Judicial, evidentemente, controlan el Congreso de la República Argentina. Entonces, evidentemente, hay una serie de acciones en las cuales nosotros en algún momento tenemos que dejar de estar pendientes, a ver cómo podemos defendernos, que es casi el planteo que estamos haciendo, cómo el juez López no pudo defenderse más, sino que, bueno, vayamos a buscar a estos tipos que quieren quedarse con las estructuras de la República Argentina, incluyendo nuestra visión del mundo, nuestra cultura, nuestra religión, y quieren imponer otras cosas.
1: Claro, vinieron por la patria.
6: Todo.
1: Y por todo lo que somos nosotros. Yo hay una cosa que quería comentarte al aire, porque la verdad que ahora siento como que una pequeña batalla la hemos ganado. La primera vez que nosotros, a Voz Patria, se pudo comunicar contigo, vos denunciaste a los soldados israelíes en la Patagonia y en Tierra del Fuego, y sinceramente la gran mayoría
6: se miraban acá en el estudio y decían, no, este está loco.
1: No, claro, la gran mayoría,
6: los chicos que decían,
1: no, no, no, esto,
6: decían, no, este está, es un conspiranoico.
7: La filosofía decían esto,
1: sí,
7: los compañeros judíos,
1: sí,
7: porque no está hecha la distinción entre ser judío y ser sionista.
1: Claro. Bueno, y teníamos mensaje negativo. Ustedes están viendo una película que no existe. Y yo decía, esto lo tenemos que sostener. Porque además que yo seguía el canal, yo decía, pero tienen que ver las imágenes. Y empezamos a poner las imágenes, ¿no? Hoy no hay nadie en la República Argentina que pueda negar que no hay soldados israelíes en la Patagonia Argentina. Y que quemaron los campos para comprarlo por 2 pesos. Algo que lo dijimos antes que empezara. Nunca me voy a olvidar, Sebastián, la nota que le hiciste a los originarios de la Patagonia, cuando le pasaron por arriba y le allanaron las casas, estaban preparando el terreno.
6: Absolutamente. Incluso estigmatizándolos a ellos, el cobarde de Nacho Torres.
1: Exactamente.
6: Cuya gobernación...
1: Ah, que ahora está hablando de la reelección, ¿viste?
6: Bueno, sí. No, por eso le dicen el presidente de la Patagonia. Cuidado con eso. Porque ese grupo de que le dicen las Provincias Unidas,
1: sí,
6: que tiene el mismo logo que la DAIA.
1: ¿El mismo logo?
6: El mismo logo que la DAIA. Míralo.
1: No, no lo noté.
6: Míralo.
1: Oh.
6: El logo de las Provincias Unidas en la Patagonia tiene el mismo logo que la DAIA. cuando Nacho Torres asume la gobernación, él directamente viaja a Israel con su ministro de seguridad y arman toda una estructura narrativa preparada para acusar a los mapuches de estar quemando su propio territorio. Entonces, una de las primeras cosas que hacen es, como Moira Millán es una de esas voces que es escuchada a nivel internacional, que es una escritora mapuche, que escribió El tren del olvido, es una novelista mapuche que es muy escuchada, fueron a allanar en los Pillán Maguisa, que es donde ella vive con su familia, y los golpearon y los violentaron de una manera en donde incluso los obligaron a dar muestras de ADN, de saliva, entraron toda la milicada, todas las fuerzas juntas. Hay como una policía especial para estos casos en la Patagonia, que no es un tema menor. Y entonces nosotros nos fuimos para allá a buscar esos testimonios, y bueno, generamos ahí una primera visión a través de esos testimonios de gente que decía en primera persona: los que están quemando estos bosques son los soldados israelíes. Y a partir de ahí, mucha gente que lo había pensado toda la vida, que vio un montón de cosas, que entiende estas estructuras, dicen, es verdad. Y ahora ya no lo pueden frenar de ninguna manera. Entonces, yo creo que ahí hay unas pequeñas batallas comunicacionales que vamos ganando desde este tipo de trincheras.
1: Exactamente.
6: Esto no es casual.
1: No, no, no.
6: Y entonces, creo que ahí hay un antes y un después en... Bueno, evidentemente, dentro de los medios corporativos no hay nada que esperar.
1: No, no. Incluso en algunos hay que tener cuidado de que no te engañen, ¿no? Porque ir a cubrir la guerra, la supuesta guerra, ¿no? En Palestina, en Tel Aviv.
6: No, no.
1: En la puerta de un hotel. Bueno, abajo una palmera.
6: Bueno, ¿no? Eso es también la manera en que algunos canales que se suponen cercanos a la defensa de los derechos humanos, como C5N o ahora Ardós, el diario de Página 12, que acá tenemos el página arriba de la mesa, se refieren al movimiento de resistencia islámica de la Franja de Gaza, Hamas, como terroristas.
1: Sí.
6: Entonces dicen, el grupo terrorista Hamas, y buscan una justificación para el genocidio. Yo te juro, respeto más a Feynman que a esa gente. Porque el tipo pone la bandera de Israel arriba de su escritorio y dice, yo defiendo esto. Ahora, los que se disfrazan de defensores de los derechos humanos para, bueno, generar un cierto prestigio, vamos a decirlo. Cualquier defensor de los derechos humanos es una cosa, creo yo, bien vista en algunos campos amplios, vamos a decir. Pero que a la hora de la hora justifican la existencia de Israel en tanto y en cuanto ocupación sobre el genocidio del pueblo palestino, son unos psicópatas. Y evidentemente es algo muy extendido en la República Argentina, incluso, te voy a decir, dentro de las estructuras de la defensa de la causa palestina. Esto es tremendo. Por eso esas investigaciones mías me valieron el distanciamiento con mucha gente que nos conocíamos de hace muchos años en las marchas de la defensa de la causa palestina.
1: Mirá.
6: Porque ellos me decían, lo que vos me decís acá en la radio, no, pero ¿cómo se te ocurre decir esa cosa y demás? Y entonces se aglutinaban tomando posturas en contra de mis reportes, donde yo, más allá de lo que diga, voy y le pongo un micrófono a una persona de Chubut, a una persona de Santa Cruz.
1: Claro.
6: Y eso, evidentemente, ha molestado muchísimo, al punto de que hace 3 o 4 meses, por ejemplo, un muchachito que también trabaja en Página 12 y trabaja en C5N, se fue al Hotel Onda Azul, donde yo hago la denuncia, que es uno de los lugares en donde albergan específicamente a los soldados israelíes, que está atendido por un israelí, y la gente de ahí se victimiza y dice, desde que vino Salgado a hacer ese reportaje nosotros ya no vivimos en paz, y nos acusan de un montón de cosas. O sea, estos tipos vienen, se instalan en la Patagonia y se victimizan aparte. Y sobre todo es importante decir que la gente que le toca vivir en ese entorno denuncia abiertamente que son absolutamente agresivos, no respetan nuestras normas, no respetan nuestras costumbres, no respetan nuestro entorno. Entonces los ves haciendo una fiesta electrónica en el glaciar de los Témpanos, en la provincia de Tierra del Fuego. Los ves jugando a las bochas con las bolas petrificadas del Valle de la Luna en La Rioja. Ellos ya se sienten dueños de este espacio, y lo mismo que están haciendo en la Franja de Gaza, planifican, si es necesario, hacerlo en la República Argentina. Entonces, no vamos a esperar el momento en que nos pongan una pistola en la cabeza.
1: Exacto.
6: Lo de hoy es suficiente para dimensionar lo que se viene.
1: Totalmente. Con respecto a eso que vos decís, en un lugar que no lo estaban tocando, y no yo la verdad que temía que lo fueran a tocar, y bueno, pasó. Tengo amigos que viven en Lago Puelo. Bueno, se metieron.
6: Ellos incendian todas las zonas cercanas a los flujos de agua, ¿sí? Y que tengan difícil acceso. Lo pueden hacer incluso desde drones.
1: Sí, claro.
6: Pueden hacer desde drones. Y entonces lo que hacen es generar los días de mucho viento, focos de incendio en lugares de difícil acceso, y ahí están nuestros compatriotas, rescatistas, jugándose la vida, poniendo sus vehículos, poniendo su infraestructura, para tratar de salvar bosques de los cuales no son dueños. Pero con esta insistencia de Milei de la semana pasada, que dicen, bueno, se frenó la extranjerización de la tierra, pero se avaló la venta de los bosques. Cuidado con eso. Se avaló los desalojos express. La mayoría de la gente piensa en los alquileres. Es generar los días de mucho viento, focos de incendio en lugares de difícil acceso, y ahí están nuestros compatriotas, rescatistas, jugándose la vida, poniendo sus vehículos, poniendo su infraestructura, para tratar de salvar bosques de los cuales no son dueños. Pero con esta insistencia de Milei de la semana pasada, que dicen, bueno, se frenó la extranjerización de la tierra, pero se avaló la venta de los bosques. Cuidado con eso. Se avaló los desalojos express. La mayoría de la gente piensa en los alquileres. Está bien, yo respeto mucho, pero no está

0: Para que una persona compre un territorio, ahí adentro hay un pueblo mapuche.
1: Y se lo lleva puesto.
0: Ya está.
1: Bueno.
0: No pasa ni por un juez, llaman a la policía
1: pero claro,
0: y lo desalojan.
1: En Catamarca, bueno, un señor feudal salió a denunciar esto que está diciendo Sebastián en Catamarca. Un minero. ¿Está? Una minería.
0: Bueno, que... un rabino compró un pueblo en La Rioja.
1: Exactamente. Bueno, este señor feudal de Catamarca, que no es ningún progre, salió a defender a Catamarca, a la provincia, porque el dueño de la minera quiere dejar sin agua a los alrededores, porque necesita el agua.
0: ¿Y de quiénes son las mineras? ¿Para qué aprobaron la ley de glaciares en las zonas en que ahora le pueden quitar el agua al flujo que nutre al glaciar? Los glaciares van a desaparecer absolutamente en 50 años, por eso que se aprobó ahora, porque utilizan ese agua, que no es un agua que tal vez en este momento se está usando para uso doméstico, pero que es la que nutre,
1: claro,
0: ¿sí?, a esas masas de hielo. Entonces, ellos están, en algún sentido, muchos años adelantados, han trabajado mucho en las estructuras narrativas de victimización, pero imagínate vos, si ellos justifican un genocidio como el que están haciendo contra el pueblo palestino, son capaces de justificar cualquier cosa. Y en eso nos vale a nosotros simplemente la resistencia, sea desde el campo de la comunicación o lo que haga falta.
1: Para no quitarte demasiado tiempo, Sebastián, porque tenés un largo viaje hasta tu casa, y agradeciéndote la presencia en el piso, algo no menor que, bueno, esta guerra declarada por el ente sionista y por los Estados Unidos de Norteamérica contra la República Islámica de Irán. ¿Cómo lo estás viendo? ¿Ya se rompió lo que había? Si es que en algún momento hubo, digamos, ¿no?
0: Lo que pasa es que ellos sacaron mal las cuentas. Ellos creían que todas esas manifestaciones que ellos mismos financiaban, que se vieron a principio de este año, en el cual, primero, hay un bloqueo económico, igual que hay contra Cuba desde hace muchos años, eso genera un brote inflacionario, y a partir de eso ellos financiaron a que grupos armados entraran dentro de las protestas, y entonces hubo muchos muertos. Eso pasó este año. Y creían que la gente iba a tomar partido a favor de estos grupos violentos financiados desde el exterior en el caso de que asesinaran al líder máximo de la República Islámica de Irán, el Ayatollah Jamenei. El anglosionismo generó este martirio del Ayatollah Jamenei junto con su familia, con su hija, con su yerno, con su nieta. Y el mismo día generaron, yo creo que tal vez uno de los infanticidios más grandes de este tiempo, con el asesinato de 168 niñas en una escuela al sur de la República Islámica, en la ciudad de Minar. Los medios corporativos son tan cobardes que para esconder eso decían, murieron 200 civiles en Irán. O sea, esconder otra vez un infanticidio. Esto, muy por el contrario de lo que ellos habían programado, de que iba a generar un cambio de gobierno en Irán, y te digo porque estuve y lo vi el mes pasado, generó la unidad del pueblo iraní, porque ellos, más allá de que fueran cercanos o no al gobierno, que fueran revolucionarios, a nadie le gusta que una potencia externa venga y te mate a tu máximo líder. Y eso generó una unidad prácticamente sin precedentes, en el que la respuesta militar de Irán, sobre todo con los misiles balísticos e hipersónicos, que son un desarrollo que ellos tienen desde hace muchos años, que penetraron sin ningún problema en esto que ahora se le dice la guerra de los 40 días en el centro de Tel Aviv, y que ellos todavía intentan esconder, marcó un momento en el que evidentemente no quedaba en todo claro cuál era el nivel del respaldo popular a eso. La gente empezó a salir a la calle. No solamente al día de hoy que estamos hablando, siguen saliendo en las principales plazas a reivindicar sus acciones, sino que piden venganza. El pueblo iraní pide venganza. Por eso Trump, ahora que fue a una cumbre de la OTAN en Estambul, en Turquía, lo sacaron en un carrito de catering escondido y cambió de avión y no se fue en el Air Force 1 porque tenía miedo que Irán lo baje. Porque la gente en los funerales dice, no queremos que esto quede así. Asumimos las consecuencias de la venganza. Y la venganza, no sé, cada uno la interpretará como sea, si ellos mataron al líder máximo, mataron 160.

0: 68 chicas, mataron en total como prácticamente 5.000 personas entre el año pasado, que es la guerra de los 12 días, y estas, bueno, evidentemente...
1: Sí, sí, mataron llevó... científicos, mataron... Sí, sí, sí, fue muy duro.
0: Esos son como asesinatos selectivos, sí, que hace el grupo de mujahidines del MKO, que es un grupo financiado por Israel, que tienen una representante en Argentina que se llama Sabrina Ahmechet. Fíjate vos cómo, sí, damos la vuelta completa.
1: Otra vez.
0: Sabrina Ahmechet fue el año pasado con Lilia Lemoine, presidenta de la Comisión de Juicio Político, a Europa, a reunirse con ese grupo de terroristas liderado por una mujer que se llama Miriam Rajab, con un gran financiamiento israelí para promover una especie de gobierno iraní en el exterior, que es una conjunción desopilante, el hijito del Shah, del antiguo rey persa, con lo que eran unas estructuras de combatientes que peleaban en contra del Shah en la estructura revolucionaria. Entonces, los que peleaban contra el padre, que ahora están en el exilio, ahora todos juntos quieren formar un nuevo gobierno iraní. Hicieron unas movilizaciones ahí, todos con las mismas banderitas, con un león, en Europa, y se creen que eso es parte de una realidad, cuando en realidad es un montaje. Y bueno, evidentemente, esto muestra que hay un desconocimiento desde Occidente de la potencialidad de Asia Occidental en la necesidad de defender, incluso con sus propias vidas, su cultura. Ellos tienen 5.000 años de historia. Son persas. Estados Unidos tiene 250 años de historia. El ente pedófilo infanticida israelí tiene 80. Hay gente que camina, que es palestino, que tiene más historia sobre sus espaldas, una sola persona, que toda esa estructura colonial. Entonces, no tiene ninguna lógica, y a ellos les toca asumir su tiempo histórico. Y a partir de eso, la gente... Trump decía, vamos a bombardear el puente tal. La gente iba a ocupar el puente con sus cuerpos. ¿Para qué? Si definitivamente lo derribaban, porque derribaron varios puentes, estuvimos tomando registro de video de eso ahí. Bueno, nosotros nos vamos con ellos porque también van a generar, aparte, un crimen de guerra contra todas estas vidas de civiles que vamos a estar acampando ahí. Contra eso no hay. No supieron cómo solucionarlo, y evidentemente hay un factor moral detrás de todo eso, que el Islam ha logrado reivindicar en pos de la defensa de la cultura del pueblo iraní. Y a partir de eso, bueno, están viendo de qué manera recalcular las agresiones.
1: Bueno, queridos oyentes, este es Sebastián Salgado, director de Data Urgente. Yo les recomiendo que sigan el canal de Sebastián, porque tiene mucho contenido, pero muchísimo contenido, no solo de esto que estamos hablando, no solo de esto, porque Sebastián se ocupa de todo. No tengo ningún prurito de decir que es el periodista mejor informado de la República Argentina, y sin lugar a dudas el más valiente. Para nosotros es un honor tenerlo aquí en A Voz Patria, poder gozar de la confianza para poder transmitirnos la información que tenés, porque realmente esa es la verdad. Te queremos agradecer mucho, Sebastián.
0: Bueno, a vos, Manuel, te agradezco, y a todo el equipo de A Voz Patria.
1: Nos vamos con una cortinita.
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1: Ya está en el piso con nosotros Cristian Arias. Él es politólogo, docente en la Universidad de Buenos Aires, aquí en la República Argentina. Y con él vamos a hablar de Colombia. Muy buenas tardes, Cristian. Muchas gracias por venir al piso, como siempre.
4: Siempre es un gusto para mí estar aquí en este programa y en esta radio particularmente.
1: Bueno, la pregunta se impone, ¿no? Colombia... un nuevo gobierno, y en el medio de eso un sismo importantísimo, de característica muy complicada, que le ha pegado un fuerte golpe a ese pueblo. al pueblo colombiano, y que allí yo no le voy a esquivar al bulto, ¿sí? Se ha visto claramente la injerencia del sionismo israelí, mostrándose como que viene con ayuda humanitaria, y lo hemos visto, y de esto yo me hago cargo, lo hemos visto parado arriba de paredes que están en el piso, sacándose selfie con la ropa limpita de militar, ¿no? También algo que comentábamos fuera del aire, cómo pusieron a funcionar las máquinas para remover los escombros, cuando al barrio entero le decían paren, paren, porque hay gente debajo de los escombros. Bueno, dicho esto, Cristian, vos como colombiano, además de todo esto que hablamos, ¿qué estás viendo? Porque, digamos, bueno, hay un nuevo gobierno, ¿no?
4: Sí, estamos asistiendo a dos terremotos, diríamos, ¿no? El terremoto político y el terremoto natural, ¿no? Y que, como estoy viendo, yo creo que allí hay un nuevo viejo gobierno de las Priella. Ya habíamos hecho algunos análisis preliminares, ajá, antes de las elecciones, etcétera. No es un personaje del todo tan nuevo, y además el equipo que terminó conformando para el gobierno tampoco es una gran novedad. No son todos outsiders de la política, al contrario, hay mucho reciclaje, y una particularidad es que hay gran parte de ese reciclaje que viene de haber acompañado especialmente a Iván Duque en su presidencia, es decir, el gobierno anterior al de Gustavo Petro, ¿no? Fíjense que ellos básicamente están interpretando de que la, como hemos dicho nosotros, la anomalía histórica en la política colombiana ha sido el gobierno de Gustavo Petro. Ellos interpretan ese interregno como un punto de suspenso para retomar la misma senda que habían iniciado con el gobierno de Iván Duque en 2018 hasta 2022. Y eso lo estamos viendo ahora, con algunos otros condimentos, ¿no? Un grupo heredero de la dinastía de los Gómez, ¿no? Me refiero particularmente a ese patriarca del Partido Conservador, Laureano Gómez, presidente en los últimos años de la década del 40. Un confeso falangista, es decir, admirador de Francisco Franco, a quien adulaba desde su diario conservador El Siglo, y que además también estableció algunos criterios no solamente xenófobos, sino supremacistas en la sociedad colombiana contra las comunidades negras, indígenas, y una especie de emulación del racismo que profesaba por aquellos años el nazismo europeo. Entonces, parte de todo eso, de toda esa melange, está hoy en el gobierno de Abelardo de la Espriella, con algo que me parece que está apareciendo y que tenemos que tomar nota en América Latina, y es esto de lo voy a decir así de manera muy explícita, perdónenme si después aparece alguna pequeña censura, pero es el sionismo cristiano o el sionismo evangélico que está permeando en la política. Hay un proyecto teológico político detrás de eso, muy manipulado, que utiliza estas promesas casi que proféticas para imponer candidatos que favorezcan específicamente el proyecto del Gran Israel, ¿no? Yo lo veo de esa manera, y por eso se explica la llegada prematura y completamente exhibicionista, completamente inoperante, completamente entorpecedora de las tareas solidarias que se estaban realizando de rescate en la ciudad de Cali, especialmente mi ciudad, y que no obedece más que a ese enlace geopolítico que se está estableciendo del sionismo en América Latina. Por eso, en medio de la catástrofe, el gobierno colombiano decidió reconocer rápidamente algo que es completamente absurdo, porque es el tercer país del planeta que hace esto, reconocer al Golán Sirio como parte del territorio israelí, ¿no? Solamente Israel, Estados Unidos y Colombia hoy han hecho eso, desconocer a la República Árabe Saharaui Democrática y reconocer en esos territorios del Sahara Occidental la soberanía del reino marroquí, uniéndose al nuevo tridente, ¿no?, de esa geopolítica que es Israel, Marruecos, Estados Unidos. Entonces, a partir de todo esto es que configuramos claramente que aquí hay un nuevo proyecto político, que es lo que le agrega esa novedad a ese uribismo que ya venía como asentándose como hegemonía de la derecha colombiana. Ahí es donde yo veo esto, y por eso digo, ahí hay dos terremotos, porque esto es un terremoto político que puede tener profundas consecuencias. ¿Por qué? Porque para mí hoy Abelardo de la Espriella es el principal competidor latinoamericano de Javier Milei. No porque le venga a refutar su proyecto político, sino porque viene a hacerlo más radical. Viene a proponerle que él quiere ser el más sionista de América Latina.
1: Es muy claro lo que decís. Además, creo que hay algo que nosotros le damos mucha importancia. Es el tema del lenguaje y de los gestos. Este hombre, pero antes de las elecciones, era un provocador, pero de una manera, insultar, salir a la escena como si fuera un boxeador que va a enfrentarse con otro en un ring. Bueno, y una vez que ganó, la verdad, sinceramente, yo siento mucho asco cuando lo escucho, porque tenés razón, está compitiendo fuertemente con el presidente de Argentina. Sí.
3: No, y lo que ha tenido la característica de América Latina es que primero hubo una oleada de justamente de los protestantes, sobre todo venidos de Norteamérica, que vinieron a terminar con la teología de la liberación. Y después de eso, que era claramente progresista, y después, al lado de eso, atrás de eso, vino para reforzar esa cuota de siniestrismo derechoso, vino justamente la oleada sionista, que fue totalmente, y que sigue siendo totalmente devastadora, que a esa nos es muy difícil de escapar. Y ahí, entre los dos, hay una notoria complicidad.
1: Sí, claramente, claramente. Ahora, específicamente, el pueblo de Cali, la ciudad de Cali, ¿se está levantando de sus escombros?
4: Sí, se está levantando con muchas dificultades, ¿no? Con mucho dolor, porque los desastres fueron mayúsculos, la pérdida de vidas humanas más la destrucción física generan una gran dificultad en este momento de cambio de gobierno, de cambio político, donde además el gobierno es sumamente negligente, no garantiza condiciones de recuperación pronta para la gente, y eso hace cada vez más difícil atravesar este momento, transitar este momento. Lo que me parece que es importantísimo destacar es los lazos de solidaridad que se activaron inmediatamente el día de la catástrofe. Y al 10 de agosto, inmediatamente, muchos jóvenes de los barrios populares y de distintos lugares, digo, ahí se mancomunaron distintos sectores de la sociedad caleña para ayudarse y actuar de manera cooperativa y colaborativa. Y eso me parece que es muy destacable, porque sí, aparecieron, por supuesto, los personajes arribistas, apareció el alcalde de Cali, que, fíjense ustedes, durante la campaña fue sumamente destratado por el entonces candidato Abelardo de la Espriella, y ahora se convirtió en su primer lameotas, ¿no? Por eso, cuando Abelardo eligió la sede como sede de posesión de la presidencia, la ciudad de Cali, él salió directamente a rendirle pleitesía, le concedió el Centro Cultural de Cali como sede de gobierno, siendo que pertenece no solamente al patrimonio histórico, porque es un edificio histórico de la ciudad, sino también a la cultura caleña. Desplazó a la Secretaría de Cultura de la ciudad para entregarle ese edificio, que va a estar subutilizado para los intereses politiqueros y proselitistas de la ahora presidente, que es más un payaso y un impostor que un gobernante. Que diga lo que quieran los abelardistas, estoy dispuesto a discutirlo con ellos, ¿no? Es un personaje pequeño, mediocre, nada preparado para ejercer las funciones que tiene que ejercer un presidente de la República de Colombia. Si yo me quejaba de Iván Duque, imagínense lo que puedo decir de este mequetrefe, ¿no? Definitivamente no tengo ningún aspecto para elevar o para caracterizar de positivamente este señor, ¿no? Un abogado o exabogado de narcotraficantes, de estafadores, de testaferros, de paramilitares. La verdad me enerva porque definitivamente estamos ante un personaje que emula el proyecto político de antipolítica que nos quieren imponer en América Latina, porque lo que termina provocando esto es que la gente no crea realmente en la política, que se desesperance totalmente y que termine aceptando que en el futuro la única salida puede ser una autocracia o tecnocracia dirigida por las élites tecnocapitalistas y que sea absolutamente antidemocrático. Y yo creo que tenemos que prestar atención a que eso es lo que quieren venir así a destruir. Frente a eso, yo creo que sí insisto en destacar que los lazos humanos, los diarios que se activaron en la ciudad, son lo más, son el reservorio más importante que tenemos que cuidar. Y es ahí donde tenemos que trabajar, porque ahí donde rompemos el algoritmo, porque el territorio digital no moviliza esos sentimientos, esas emociones que son auténticas, son genuino humanismo. Y es ahí donde tenemos que volver a tejer y a recuperar nuestras sociedades. Para que tengan una idea, los edificios que se derrumbaron, o la mayoría de los que se derrumbaron en Cali, son de barrios que uno podría decir claramente son de clase media. Y ahí llegaron los jóvenes a los cuales señalaban como los vándalos, los de la primera línea, los supuestos guerrilleros que en 2021 salieron a las calles a protestar. Esos mismos jóvenes estaban levantando piedras, rompiéndose las manos para salvarle la vida a las personas que estaban de esos barrios afectadas en la ciudad de Cali. Por eso me refiero específicamente a ese episodio, más allá de que Cali tomó mucha relevancia, pero no es la ciudad más afectada del país. Recordemos que Pereira fue aún más devastada. Armenia, que había sufrido un terremoto en 1999, tuvo algunas mejores condiciones para enfrentar esto por su infraestructura, pero siguió igualmente perdiendo edificios, hubo personas digamos, fallecidas. Fallecidas. Y sobre todo el territorio del Pacífico, una zona muy empobrecida, abandonada, que es donde hubo que activar aún más los lazos solidarios comunitarios para poderse recuperar o a reaccionar inmediatamente, y seguramente es donde haya una recuperación aún más lenta, ¿no? Pero yo insisto, todo esto, ¿no? Todo esto hay que verlo también desde ese lugar humano que tiene que interpelar hacia el futuro las decisiones que tenemos que tomar como pueblos para poder sobrevivir, para poder pervivir, porque si no, lo que se va a venir no creo que sea para nada un mundo humano, ¿no? Creo que hay ahí un proyecto del que hemos incluso conversado otras veces aquí, que es el que se está tratando de imponer, y se impone con violencia, no se impone de manera con la voluntad popular genuina, se impone con la manipulación del espacio digital, con la movilización artificial de las emociones. Es lo que vimos con las granjas de bots del señor Cerimedo. Es así como ellos logran que todas sus publicaciones tengan miles de reproducciones o cientos de miles de reproducciones, miles de likes, y que la gente se deje llevar por esas tendencias para instalar una conversación, insisto, en el espacio digital, que termina construyendo o fabricando una subjetividad que es la que termina aliada o realizando esos proyectos que hoy están gobernando Argentina, Ecuador, Colombia, Perú, y puedo seguir lastimosamente, y tenemos una batalla muy importante para en ese sentido en Brasil.
1: Hay una cosa que no podemos dejar de decir con respecto a Colombia. Está claro que estamos de acuerdo con lo que dijiste. En el día de antes de ayer, un diputado mexicano hace una denuncia que descubre que este señor Cerimedo tenía 500.000 cuentas en México. Ellos hace 6 meses que lo venían siguiendo, de cómo venían trabajando en decirle al pueblo mexicano que su presidenta era una presidenta que tenía lazos estrechos con los narcotraficantes. Claro. Hasta que lo descubrieron. ¿Sí? También debo decir que el gobierno de México quiso mandar ayuda
4: a Colombia, sí,
1: a Colombia. Y fue rechazada por este presidente. Por este payaso, como vos decís, que no es ningún payaso, ¿eh? Porque ser abogado de los narcos,
3: sí, sí.
1: Vos estás negociando con sangre, ¿no? En la mano.
4: Sí, por supuesto.
1: Digamos, ¿no? Vos estás negociando con sangre en las manos de gente que se muere por la droga, o por los fierros, por todo lo que significa eso, ¿no?
3: Claro, y también Serimedo ayudó a implantar el narcogobierno en Honduras.
1: No, no, claro. De eso no nos cabe duda. Y hay una cosa que podemos decir como síntesis, tal vez. Ojo, Argentina. ¿Quién va a contar los votos acá, eh?
3: Eso es claro.
1: ¿Quién va a contar los votos en la Argentina?
3: Porque claramente De la Espriella fue una estafa electoral absoluta y total. Eso es
1: ahora,
3: evidente.
1: Perdón, Silvia. Sí,
3: No, era eso solo.
1: Ah, bueno, una cosa que me importa mucho, porque conozco muy poquito de Colombia, ¿cómo quedó el Congreso de Colombia?
4: Si me permitís, sí. Te meto un comentario antes, porque no me quiero quedar con esto en la garganta. Y es que vos hablaste de la ayuda que ofreció México a Colombia y que Colombia rechazó.
1: Sí.
4: Colombia lo que hizo principalmente fue pedir las certificaciones que tenían los rescatistas. Fueron presentadas por México y pidieron otras. A mí lo que me llama la atención de todo esto es, ¿cuáles son las certificaciones que tiene Ronnie Kaplan?
3: Exacto.
4: Que es un politólogo, un chanta, uh-huh. un
1: uruguayo,
4: mentiroso,
1: uruguayo.
4: Un impostor, un uruguayo que está en su país procesado por patrocinar, por divulgar, ¿no? Claro. Y promover los crímenes de lesa humanidad que comete las fuerzas de ocupación israelíes en Gaza, ¿no? Un tipo que no tiene ninguna preparación para realizar rescates, excavaciones, ni ningún tipo, y que sí pudo entrar a Colombia vestido de militar y diciendo que era un militar, sin el permiso del Congreso de Colombia. ¿Cómo es posible que ocurra eso frente a nuestras narices? Que ellos entran con un avión militar, vestidos de militares, diciendo que son militares y prometiendo ayuda cuando ni siquiera cumplían con ninguno de los requisitos que le están pidiendo a ninguno de los estados que están ofreciendo ayuda, como México o como China. O sea, países que tienen capacidades estatales probadas y superiores a las que puede tener Israel para hacer la ayuda.
1: Lo mismo hizo en Venezuela este señor, ¿eh?
4: Sí, ya lo habíamos visto, por supuesto, haciendo todo su show.
1: Entraron de la misma manera, ¿eh? No le pidieron autorización a nadie.
3: No, claro.
4: Digamos que voy a hacer la salvedad de que la catástrofe en Venezuela fue aún mayor.
1: Sí.
4: ¿No?
1: Sí.
4: Fue mucho más devastador lo que ocurrió concentrado en La Guaira, ¿no? Que lo que ocurrió en un radio más amplio en Colombia, incluso.
3: Sí.
4: Pero la institucionalidad colombiana está, digámoslo, en plenitud, se está estrenando. ¿Cómo es que el Congreso no llamó ya inmediatamente a moción de censura siquiera al ministro de Defensa, ¿no? Al general retirado Mora, hijo del entonces general Mora que combatía durante el Plan Colombia, ¿no? ¿Cómo no lo llamaron a moción de censura para preguntarle por qué no consultó al Congreso para que entraran fuerzas militares de otro país supuestamente a brindar ayuda? Cualquier sea la misión que cumpla un militar extranjero en Colombia, tiene que pasar primero por el permiso del Congreso de Colombia. Eso no pasó, ¿no? Ahora, ese Congreso hoy cuenta con una distribución de fuerzas que hasta entonces empieza a favorecer al oficialismo. ¿Por qué? Si bien el pacto histórico, que ya lo habíamos anunciado también en otros programas aquí, fue la fuerza más votada, no tiene una mayoría propia, ¿no? Y con algunos aliados de lo que podría llamarse el centro, ¿no? Partido Verde y algunas otras fuerzas y algunos aliados individuales del Partido Liberal, vamos a decir, logra no un poco más de un tercio, ¿no? Vamos a decir un 40% del Congreso, ¿no? Tiene muchas dificultades para poder tener esa mitad que pueda bloquear algunas iniciativas y por ahora viene construyéndose precisamente cierto ámbito de negociación pensando en lo que va a ser el resto de la legislatura, ¿no? Donde el gobierno, el poder ejecutivo va a tratar seguramente de pisotear, ¿no? al legislativo. Entonces, advirtiendo un poco eso, están tratando de tejer ahora esa correlación de fuerzas, ¿no? O esa confianza, si se quiere, dentro del Congreso para poder llevar de manera adecuada el control político de los próximos años. No obstante, yo insisto, aquí se reflejan las dificultades de no construir mayorías previamente y por eso yo desde el 2022 vengo diciendo que la elección más importante no es ni siquiera la de presidente, es la del Congreso, porque le pasó a Petro, lo llevó a cabo un montón, propuso un montón de reformas, pero las reformas las hace el Congreso. Si en el Congreso no hay mayorías, ¿qué pasa? Pasó la reforma laboral, hoy el gobierno de Las Piedras está desandándola a través de decretos, ¿no?, que quiten las reglamentaciones de eventos muy importantes de la ley de reforma laboral, ¿no? De los derechos laborales recuperados se están suspendiendo, dejando en suspenso por decretos presidenciales. Ahora, la reforma previsional, de la que también hablamos varias veces aquí, está por terminar de sepultarse, ¿no?, por las cortes, ¿no?, precisamente por un supuesto vicio de procedimiento. Ahora, ¿cómo vamos a llevar a cabo esa agenda legislativa progresista, reformista, popular, diría yo mejor, con estas condiciones? Esa es una gran dificultad. Y yo creo que, si bien hay espacio para que se cumpla, algo que yo vengo observando, ¿no?, como dos escenarios, el de un posible empate hegemónico, es decir, que las fuerzas de representación popular que hay en el Congreso tengan la suficiente audacia para obstruir las iniciativas del gobierno y que en la calle el pueblo activo logre además resistir y contener esa embestida, ¿no? Esa es una opción que impida que Abelardo de la Espriella avance con su programa económico y político, por supuesto, y la otra es, bueno, Abelardo de la Espriella, a fuerza de extorsión en el legislativo, de prebendas políticas entre los partidos tradicionales y a fuerza material, ¿no?, activando los dispositivos paramilitares, logre desbloquear precisamente esa resistencia popular, ¿no?, que y le permita avanzar en ese programa.
1: El panorama está abierto de esta manera, como vos lo estás planteando. Hay una reflexión que debemos hacer, me parece, aquellos que pertenecemos al campo nacional popular. Esto que dijo Cristian no es menor.
3: Desde luego.
1: ¿No? Y esto es una vieja discusión, ¿eh? Y que se rehúsa bastante la cuestión. Parecería ser que la representación parlamentaria tiene menor importancia a la de presidente la candidatura a presidente. Podemos hablar claramente de aquellos países que tienen gobiernos nacionales y populares y no tienen la mayoría en su Congreso. ¿Qué pasa? Viven de un trancazo en otro trancazo, pero es permanente. Y abajo hay un pueblo, ¿no? Abajo hay un pueblo que empieza a perder sus derechos. Por derecho o por izquierda, pero lo empieza a perder. Entonces, vamos a tener que pensar de otra manera las cosas. Yo lo digo porque, bueno, aquí ya empezamos a vivir, ¿no? Hay un clima, para mí, tempranero, en cuanto a algunos aspectos. Se habla poco del programa, se habla mucho de personaje. Uh-huh. ¿Sí?
3: Claro,
1: sí, estamos hablando de los guitarreros y todavía no tenemos la partitura, ¿no?
3: Ese es el gran problema.
1: Claro. A mí me parece que ahí hay un tema, ¿no?
3: Claro, cómo crear poder popular.
1: Ahí está. Porque de alguna manera, esto que cuenta Cristian, que es un ejemplo, digamos, ¿no? Petro, la compañera, la vice...
3: Sheinbaum.
1: La vice...
4: Francia Márquez.
1: Francia Márquez. Hicieron un sacrificio enorme por las transformaciones, junto con el pueblo, ¿no? Por supuesto. Pero por intermedio de señores como Cerimedo, perder la elección porque modifican el sujeto social de esta manera, es llamativo. Mirá, yo se los quiero decir porque ayer o antes de ayer salió una investigación que los muchachos del Destape la publicaron. Cuando Milei posteaba en X cualquier cosa, eran 50.000 vistas, uh-huh, 70.000 vistas.
3: Sí.
1: Un periodista o un tipo o alguien como nosotros salía a contestarle, no pasábamos las 4 o 5 mil, ¿no? Hoy Milei no llega a las 1000. Hoy, a una semana de que este sinvergüenza está en cana. Uh-huh. Acá nos tenemos que dar cuenta de lo que dice Cristian. Hablemos mano a mano con la gente, pongamos la cara. Hay que ir a hablar en la puerta de las casas con la gente, en los negocios, donde sea. Hay que salir de esta cosa que está claro que nosotros nunca vamos a poder manejar esto, porque además es un manejo espurio.
4: Sí, hay por supuesto un conjunto de... A ver, estamos enfrentando precisamente a los dueños de toda la infraestructura no digital. Hoy los que llamamos los tecnocapitalistas son los dueños que concentran, ¿no?, la infraestructura del mundo, el espacio digital, pero no solamente las comunicaciones o las redes, llamadas redes sociales, también de los sistemas de entretenimiento, ¿no? Ahí van a ver próximamente un informe que vamos a sacar con Monoblog, donde mostramos el nivel de concentración y el vínculo que tiene el capital financiero y el capital digital justamente en la industria cultural, ¿no? Porque todas esas empresas, las plataformas donde la gente hoy se entretiene, están concentradas en los mismos capitales. Y eso es muy, muy difícil de confrontar. Porque cuando uno sale a decir algunas cosas como las que yo dije hace un ratito, inmediatamente te van, a veces no te eliminan, digo, no necesariamente que te tumben la cuenta, nos ha pasado también, pero no necesariamente que te tumben la cuenta, te banean. Es el, básicamente, no apareces en ningún lado.
1: Exacto.
4: ¿No? Claro. Es como que no existieras. Estás comentando en medio de la nada.
1: A nosotros nos ha pasado, ¿eh?
4: Sí, sí, por supuesto. Es que ese es el mecanismo. Entonces, claro, yo creo que el territorio digital no se puede abandonar porque hay que seguir disputando ahí, pero hay que combinar todas las formas posibles para poder disputar el sentido común en una sociedad que está cada vez más atrapada por estos artefactos, ¿no? Su subjetividad se empieza ya incluso en las nuevas generaciones a construir en el espacio digital mucho más incluso que en el espacio real. Ustedes pueden ver una persona que puede ser un joven que en una conversación de mesa de domingo puede ser de algún modo retraído o retraída, ¿no? Digamos, tranquila, qué sé yo, y en el espacio digital puede ser una fiera, ¿no? Construye otra personalidad, como una especie de alter ego que ahí se manifiesta. Y creo que ahí tenemos que también saber intervenir, porque estos personajes artificialmente movilizan esas emociones que libremente surgen ahí porque el anonimato se lo permite, por un montón de cosas de la psiquis humana que se expresan en ese entorno digital. Y lo saben hacer, y nosotros no podemos desconocer que eso está pasando. Si nos aislamos también, podemos caer en el riesgo de dejar que eso sea un espacio absoluto, ni siquiera disputado disputarle la hegemonía. Yo creo que lo que tenemos que hacer es combinar e ir a disputar el espacio digital, porque la campaña, por ejemplo, la segunda vuelta en Colombia, demostró que sí se puede, de algún modo, organizadamente. Es decir, si uno construye una organización real afuera, puede intervenir e influir en el mundo algorítmico. No sé si me explico.
1: Sí, sí, sí.
4: ¿No?
1: Sí,
4: es decir, tal cual. La organización popular de la Argentina, con un código común, con un proyecto común, con un lenguaje, con un objetivo claro, puede organizarse para intervenir en discusiones e instalar una posición alternativa a la que quieren artificialmente posicionar los otros, ¿no? ¿Por qué digo artificialmente? Porque detrás de esto no hay tantas personas, hay más bots.
1: Exacto.
4: Que nos hacen creer que son la mayoría.

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0: 20 horas, 15 minutos.
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0: 20 horas, 17 minutos.
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0: 20 horas, 20 minutos.
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